Ay, amor. Por favor, dime quién soy.

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1: Son las 6 de la mañana con 38 minutos.
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0: Son las 6 de la mañana con 52 minutos.
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1: Son las 7 de la mañana con 7 minutos.
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A ver, ahora es un pitato con la que hay en la mínima 16, la máxima 25 grados. 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Chamaniant, 8 de la mañana, 17 grados, soleado, sureste, 19 a 35. 9 de la mañana, Nintumpitata, Calpacharicón, Guayras, 21 grados, 21 kilómetros a 41 kilómetros. Chamanta, Pisira y Pillangat, unas comas, ¿eh? 11 de la mañana, 16 kilómetros a 38 kilómetros por hora. ¿Quién acá se unas más? ¿Quién acá se encuentra en Pagarimpi? ¿Qué temperatura en Cachituya Canga? ¿Eban sin chichirichu ni coñi pichu canga? ¿Quién amanta acá se encuentra en Pagarimpi? ¿Qué clima en Isra? ¿Qué montero norte integrado en Escape o algo más? ¿Qué más? 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la máxima 15 grados, Ningina, casi, no somos más. Gina Casian, probabilidad de precipitación 0%, humedad 41 vientos a 6 kilómetros por hora. 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

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Buscan a otros siete ni, hallan el cuerpo de un sargento y suman siete los descensos confirmados por la

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El cuerpo sin vida de un sargento instructor del Centro de Mantenimiento de Material Bélico de Viacha fue encontrado este domingo entre los escombros de la instalación militar afectada, Nisca, unas más. Por la explosión del viernes, con lo que asciende a 7 el número de cuerpos recuperados, informó el Ministerio de Defensa. Se identificó a la víctima como el sargento Freddy Mauro Quisber Vega, quien permanecía sepultado entre los restos de la infraestructura afectada. Con este hallazgo, son 7 los cuerpos recuperados de las 14 personas que permanecían no localizadas, según el reporte del Ministerio de Defensa. El cuerpo fue localizado entre los escombros y, de acuerdo con el reporte, inicialmente pudo ser identificado con el apellido Quisber, inscrito en su uniforme. Posteriormente, efectivos de la policía realizaron el levantamiento y trasladaron los restos a la morgue para el reconocimiento de sus familiares. El Ministerio de Defensa informó que se tomó contacto con la familia del instructor y que se coordinó con su padre el recojo del cuerpo y la definición del lugar del velatorio. Las labores de búsqueda y recuperación continúan en el área afectada por las 2 explosiones extraídas el viernes en los depósitos. Los trabajos se desarrollan bajo medidas de seguridad debido a la presencia de material bélico, estructuras comprometidas y otros elementos que deben ser retirados, revisados por especialistas. 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Giramante Calle Empresa, están huellecitos. Revela el ejército. Regimiento Viacha recibió explosivos y pirotecnia entre el 2019 y 2020. Verifican qué cantidad permanecían en Gina Casi unas comas. 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El ejército informó que se han encontrado actas e inventarios que documentan la recepción de material explosivo y pirotécnico en instalaciones del Regimiento Bolívar de Viachani. De Viacha durante el 2019 y 2020. Ahora procederán a realizar una revisión para establecer qué cantidades fueron destruidas, trasladadas, devueltas o permanecían efectivamente almacenadas al momento de las explosiones ocurridas el viernes. El comandante del ejército, Héctor Alarcón, informó que entre la documentación localizada figura un registro de septiembre de 2019 referido a material explosivo entregado en esas instalaciones en calidad de depósito. Según el inventario documental, se registró la recepción de 94 cajas de boosters equivalentes a 2.900 unidades y 400 cajas de diferentes tipos de retales. Asimismo, fueron encontrados documentos correspondientes al 2020 sobre material pirotécnico recibido en las estaciones para su destrucción. Alarcón remarcó que las cantidades consignadas en los documentos históricos no pueden ser sumadas ni interpretadas como material que necesariamente permanecía físicamente en el regimiento cuando ocurrieron las explosiones. Precisamente por eso estamos reconstruyendo la trazabilidad documental completa, explicó el jefe militar al señalar que se busca determinar qué material ingresaron, cuáles fueron destruidos, devueltos o trasladados, cuáles fueron dados de baja y qué cantidad permanecía efectivamente registrada. Para completar esa verificación, el ejército prevé acceder a la documentación o vinculada al sector actualmente sometida a investigación. Alarcón indicó que se coordina con el Ministerio Público para que cuando las condiciones procesales y técnicas lo permitan, se pueda ingresar al área, excavar y contrastar inventarios y otros registros.

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en importantes centros de acopio y distribución mundial de droga. Es un escenario marcado por la debilidad institucional y el avance del crimen organizado en Bolivia. La advertencia fue realizada durante el programa Hagamos Democracia de la Red Herbol, donde el criminólogo Cristian Sánchez y el ex fiscal antidroga Jodel Bravo y la diputada del PDC Danitza Mejía Figueredo analizaron el criterio de la Fundación Milenio sobre una presunta captura institucional del Estado por economías ilícitas entre el 2006 y 2025. Sánchez sostuvo que organizaciones criminales como el PCC, Comando Vermelo, Cártel de Aragua y grupos vinculados a estructuras mexicanas tienen presencia en Bolivia desde hace varios años, aunque según afirmó, durante los gobiernos del MAS se negó de manera reiterada su presencia directa y se atribuía su actividad únicamente a emisarios. El criminólogo señaló que actualmente existe un mayor reconocimiento a la presencia de estas estructuras y que Santa Cruz y el Chapare son considerados puntos estratégicos para el acopio y la distribución de droga con conexiones que trascienden las fronteras nacionales.

0: 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Λίδε líder de la Alianza Libre, Jorge Tuto Quiroga, afirmó este domingo que el presidente Rodrigo Paz encabeza la última gestión del MAS, ni se unos más. Se van a tragar el costo de no dialogar. Bolivia busca evitar que el conflicto vuelva a cobrar vidas y nuevos perjuicios. 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Buen día, buongiorno, Andresito. Qué tal, Andresito? ¿Qué tal? ¿Qué novedades tenemos, Andresito? 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
0: Ah, ya, perfecto.
1: Apagar el toro.
0: Ya, vamos a poner música.

0: 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Jornada de ciclismo, paseños disfrutan del día del peatón con calles y avenidas libres de motores. Tráfico de sustancias controladas. Abogado de Cerimedo afirma que el fiscal general sabía de los vuelos irregulares en Benin. Chamaniata ganará bolivianos 12.800 líquidos. Gobernador de Villa niega incremento de su salario tras aprobación del POA 2027. Callempena está en Huellecitos Nacional. Defensa confirma 6 personas fallecidas. 3 son soldados identificados en Viachanin. Con Antara y Guncuña estaban ahí. Y en acá se han nacido más y más y hasta más que no me han callado. 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Que suman 6 los fallecidos por doble explosión en Viacha y vecinos piden pensiones para familias de efectivos fallecidos. Norte Integrado Cruceño levantan amenaza de bloqueo tras acuerdo con el gobierno. Y me han callado más y más. La amenaza del bloqueo en el norte integrado de Santa Cruz quedó suspendida luego de que representantes del transporte y autoridades nacionales, municipales y de la ABC acordaron una serie de medidas para atender las demandas del sector. El acuerdo fue plasmado en un acta suscrito por el ministro de Obras Públicas, Mauricio Zamora, junto con dirigentes del transporte organizado y representantes de instituciones vinculadas a la provisión de combustible y a la atención de la infraestructura vial. Uno de los principales compromisos establece el envío de 600 litros de combustible por semana a 9 600 litros, ni macha 600 mil litros, ni chavo, en Nachi. Por semana, 9 surtidores de Montero, sujeto a disponibilidad, además de garantizar la provisión para el municipio de San Carlos y Fernández Alonso. El documento también contempla una atención preferente al transporte público mediante la asignación de una manguera exclusiva para reducir los tiempos de espera. Ministra informa que varios heridos por la explosión ya están en alta e invita a donar sangre. Ministra de Salud, Marcela Flores. Fiscal General del Estado, Roger Mariaca, abogado de Cerimedo, dice que fiscal general conocía de los vuelos ligados al narcotráfico en Beni. La defensa de Cerimedo cuestionó que su defendido sea investigado por este caso, pese a que, según indicó anteriormente, Cerimedo había presentado una denuncia por el uso de su nombre y del ministro de Gobierno, Antonio Oviedo, en operaciones relacionadas con avionetas en el Benin. 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Política, nin. En audio atribuido a Cerimedo, hablan de reuniones con Walter Chávez, nin. ¿Qué quieres hacer con Walter? Pregunta Nadia Beller a Fernando. Cerimedo, en un momento de la conversación. Estamos trabajando, responde él. Tuto, Rodrigo, es la última gestión del MAS. Bolivia sigue con la misma constitución y un Estado corrupto, nin. El líder de Libre pide acelerar las reformas constitucionales y abrir al país al arbitraje internacional para hacer capitales y evitar una crisis energética. Abogado de Cerimedo dice que presentó pruebas de que el caso es un montaje y afirman que la llamada que le llama la atención el silencio de la fiscalía. Tengo miedo porque esas pruebas incriminan a mucha gente y exculpan al señor Fernando Cerimedo, afirmó Ramiro Vega. Al respecto, el Ministerio Público aún no se pronunció. 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País, Viacha, hallan el cuerpo de un sargento y sube a 7 el número de víctimas recuperadas. Ni el cuerpo fue trasladado a la morgue para el reconocimiento de sus familiares y señala un reporte del Ministerio de Defensa. Ni en casi más y más. Accidente en carretera de Tarija deja al menos 3 muertos y varios heridos. Ni. Mesa pide una investigación exhaustiva sobre la explosión en Viachanin. Gobernador de Villa sale a la palestra y afirma, no me subí el salario. Y acá se nos más y más y hasta más. 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
1: ¿A qué volviste otra vez?
0: Allá en el cuerpo sin vida de la séptima víctima de la explosión en Viachanin, el cuerpo del militar fallecido inicialmente fue identificado por el apellido que estaba inscrito en su uniforme. Allá documentos de
2: explosivos almacenados en Viacha. Las actas no permiten establecer cuál fue la causa. Fenómeno, el superniño golpea con temperaturas récord y eleva el riesgo de incendios. Cultivo excedentario, las cocales ya superan el 54,5% del límite legal y se prepara el último reporte. Seguridad, fallo judicial acelera extradición a Estados Unidos de un coronel de la FAF. Chamanian, tras la intervención, abre el debate sobre una reforma estructural en yacimientos. Transportistas suspenden bloqueo en el norte cruceño tras acuerdos sobre diésel y carreteras. Y acá hay unas más y más. Chamanian, Feria Forestal de Concepción celebró la cultura de la madera. Chamanian, aniversario, Rincón de Santa Rosita deleita con sus sabores típicos y horneados en la plaza. Para eliminar plagas y bacterias, Bolivia apuesta por irradiar alimentos para combatir en mercados internacionales. Para eliminar plagas y bacterias, Bolivia apuesta por irradiar alimentos para competir en mercados internacionales. Programa Agenda Matinal. Seguridad, policía recupera 43 rollos de tela robados y captura a madre e hija. Accidente aéreo. Avión de carga de Amazonas se sale de la pista en Miami. Hay 5 muertos. Símbolo, conservando la historia sobre cuatro ruedas. Seguridad, capturan en Paraguay al exsecretario de Sebastián Marcet durante un operativo en Itacuribí. Noel Kem, Julio Kem, el Estado nunca enfrentó al narcotráfico como corresponde. 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

0: del lugar, desde cuándo se encontraba almacenado y quiénes estaban a cargo de su custodia. La investigación está coordinada con el Ministerio Público.
1: No, pero no vamos a responder sobre versiones. Hemos pedido revisar los inventarios, los registros, los protocolos, el origen del material, la fecha de ingreso, los responsables de custodia y la cadena de custodia. Hemos hablado también con el general Valderrama, comandante en jefe de las Fuerzas Armadas, que conjuntamente con el general Alarcón, comandante del ejército, coordinen con el Ministerio Público para acceder a la información, a la documentación, conforme corresponde, porque respetando obviamente la investigación, porque en este momento está presentado y no hay un acceso para que se pueda ver toda esa documentación. Pero se va a coordinar seguramente sin faltar a la custodia ni nada, seguramente esa información será dada a conocer como corresponde, ¿no? Vamos, para terminar sobre este tema, ¿no? Vamos a establecer sobre los documentos y peritajes qué material existía, por qué estaba ahí, desde cuándo y bajo responsabilidad de quién. Primero tenemos que tener los documentos y los peritajes y luego tenemos que sacar las conclusiones.
0: Justiniano señaló que la información sobre fallecidos, heridos y desaparecidos se actualiza únicamente cuando es verificada por los equipos que trabajan en coordinación con la policía, las Fuerzas Armadas, el Ministerio Público y la Alcaldía de Viacha.
2: Ante los cuestionamientos sobre una posible minimización del hecho de parte del vicepresidente de Manlara, el ministro afirmó que está en curso una investigación técnica rigurosa e independiente y rechazó que las autoridades hubiesen estado restando importancia a la tragedia.
1: Nuestra primera información correspondía al reporte preliminar que teníamos en ese momento. Conforme apareció nueva información, la fuimos actualizando. Hemos hecho, usted sabe, dos conferencias de prensa. Además, lo más importante, hemos estado con las familias en los hospitales y trabajando directamente con los equipos en VIH. Las familias de las personas no localizadas, incluso, se les ha dispuesto personal para intercambiar celulares, números de celulares, para que estén informadas y para que ellas sean las primeras cuando se encuentra un nuevo fallecido, como en este caso, sean ellos los primeros para que no se conozca a través de los medios de prensa lo sucedido, sino que ellos estén informados de primera mano.
0: Las 7 de la mañana con 49 minutos.
2: El vicepresidente de Manlara también ha generado repercusión en torno a la explosión en Viacha. Fue personalmente a visitar las instalaciones y dio a conocer criterios respecto a lo que desde su punto de vista habría ocurrido en estas instalaciones militares. Lara eleva la presión sobre el gobierno y las Fuerzas Armadas por estas explosiones y asume un papel particularmente activo de estas explosiones registradas el viernes 4 de septiembre en el Regimiento de Artillería Mecanizada 2 Bolívar en Viacha. Desde las primeras horas del hecho demandó una investigación técnica independiente y transparente y reclamó atención inmediata para las familias de los fallecidos, desaparecidos y heridos, así como para los vecinos cuyas viviendas resultaron afectadas.
0: Pero su intervención fue más allá del acompañamiento institucional. Lara se trasladó personalmente al recinto militar, se reunió con autoridades castrenses y familiares y cuestionó públicamente la información entregada hasta entonces. Incluso mostró ante los medios un supuesto parte interno del ejército en el que se consignarían dos detonaciones accidentales de munición relacionadas con granadas de artillería. A partir de ese documento sostuvo que el hecho no podía atribuirse simplemente a juegos pirotécnicos, textualmente, y planteó como hipótesis una eventual mala manipulación de granadas.
2: El vicepresidente también puso el foco en un aspecto particularmente sensible. ¿Quién ordenó las tareas que se realizaban en el sector? ¿Qué personal estaba autorizado para manipular el material y qué protocolos de seguridad fueron activados después de la primera detonación? Cuestionó que soldados conscriptos hubiesen participado, según su versión, en trabajos que requerían personal especializado y pidió identificar a los responsables de las decisiones adoptadas.
0: Su postura lo colocó en abierta tensión con la explicación inicial del Ministerio de Defensa. La autoridad militar había informado que en el lugar existía material pirotécnico y posteriormente Defensa señaló preliminarmente que la primera explosión estaría vinculada con pólvora negra. La segunda detonación, sin embargo, todavía requiere establecer técnicamente qué material intervino y cuál fue su mecanismo de activación.
2: La controversia se profundizó con la revisión de los archivos militares. El ejército informó que encontró documentación sobre 499 cajas de material explosivo entregadas en depósito el 2019, además de registros de material pirotécnico correspondiente a 2020. Sin embargo, el comandante general del ejército, Héctor Alarcón, fue enfático en señalar que estos documentos, por sí solos, no demuestran que todo ese material permaneciera físicamente en el cuartel al momento de las explosiones.
0: La institución intenta reconstruir qué fue utilizado, destruido, trasladado, devuelto o dado de baja y qué permanecía efectivamente almacenado.
2: Por ello, la discusión ya no se limita a determinar qué provocó la explosión, sino que también alcanza la trazabilidad del material almacenado, las condiciones de seguridad, los responsables de su custodia y las decisiones adoptadas inmediatamente después de la primera detonación.
0: Mientras tanto, la Fiscalía abrió una investigación de oficio por homicidio culposo con el objetivo de establecer las circunstancias del hecho y eventuales responsabilidades.
2: Habrá que tomar en cuenta que la intervención de Lara cumple una doble función: ejercer fiscalización política sobre el gobierno y las Fuerzas Armadas, pero también introduce públicamente una hipótesis que todavía debe ser contrastada por las pericias. Su reclamo de transparencia puede contribuir a esclarecer lo sucedido, sin embargo, será la investigación técnica y no una declaración política la que finalmente determine qué material provocó cada explosión y si existieron responsabilidades.
0: La gran pregunta ahora es si las afirmaciones del vicepresidente sobre la manipulación de granadas serán confirmadas por las pericias o si la investigación establecerá una secuencia diferente de los acontecimientos. Siete de la mañana, 53 minutos.
2: Reiteran propuesta de reforma constitucional para atraer inversión y fortalecer la economía.
0: En Panamericana, el abogado constitucionalista Carlos Bertz se refirió a la posibilidad de una reforma parcial de la Constitución. Expuso que esta podría comenzar después de la conclusión del estado de excepción. Señaló que la Constitución impide iniciar una reforma mientras esté vigente precisamente el estado de excepción.
2: El jurista dice que con 2/3 de votos las modificaciones podrían demorar entre 30 y 40 días y que menos artículos facilitarían los acuerdos.
0: Una vez aprobada por el legislativo, la reforma deberá ser sometida a un referéndum para que la población decida si acepta o si rechaza las modificaciones de propuestas.
3: Con todos estos elementos, reitero, se puede hasta fin de septiembre, principios de octubre, procesar la etapa legislativa. Una vez aprobada la reforma en el Parlamento, en la Asamblea Legislativa, se debe convocar a referéndum constituyente. Es la población, somos los electores los que definiremos con nuestro voto si lo que propone la Asamblea Legislativa como reforma la aceptamos y le damos luz verde. Esto implica que la mayoría de votos en el referéndum sea favorable a la reforma, o a la inversa. Puede en el referéndum, en la consulta popular, negarse la reforma y el texto continúe como está.
0: Bert señaló que el eje principal debería centrarse en medidas económicas destinadas a facilitar la inversión extranjera y modificar las condiciones que actualmente limitan el financiamiento y la actividad productiva.
2: Finalmente sostuvo que las modificaciones deben ser concretas y evitar temas que puedan convertir el referéndum en una consulta sobre la gestión del gobierno.
3: Está claro para la mayoría de la población y esperemos que también para la mayoría de los asambleístas, que el eje principal de las reformas es el eje económico, porque lo que necesita urgente, casi inmediata atención, es la crisis económica y la necesidad de cambiar el modelo, eliminar las restricciones que están impidiendo la captación de inversión extranjera directa, reformas que estarían apuntando a viabilizar este cambio de modelo, a cambiar las reglas del juego.
0: ¡Pum! Faltan 3 minutos para las 8 de la mañana.
2: Comibol aclara que no existen contratos con Trafigura y descarta adjudicaciones durante la actual gestión.
0: A través de Panamericana, el presidente interino de Comibol, José Fernando Córdoba, aclaró que no existen contratos firmados durante la actual gestión de gobierno con la empresa Trafigura para la comercialización de minerales en Colquiri y Corocoro.
2: Explicó que Trafigura participó en procesos de licitación, pero que ninguna de las convocatorias mencionadas terminó con la firma de un contrato.
4: Han surgido publicaciones en sentido de que si hubiesen firmado contratos con la empresa Trafigura para la comercialización de zinc en Colquiri y de cátodos de cobre en Corocoro. Debo afirmar rotundamente que tenemos, desde que hemos entrado al gobierno, no tenemos en el 2026 ningún contrato nacido de una licitación que hubiese favorecido a la empresa mencionada, es decir, a Trafigura. Trafigura se ha presentado a licitaciones tanto en Corocoro como en Colquiri, pero no hay ningún contrato firmado.
0: Córdoba detalló que en Corocoro se realizaron 3 convocatorias para la venta de cobre, aunque un informe técnico consideró favorable la propuesta de Trafigura. Informes financieros y jurídicos determinaron que el proceso no debía continuar con esta adjudicación.
2: En el caso de Colquiri, informó que otra empresa resultó ganadora de la licitación para la venta de concentrados.
0: Córdoba afirmó que los actuales procesos de Comibol se desarrollan bajo la normativa de la institución y anunció proyectos para Guanuni, Colquiri, Cerro Rico y Caracoles.
4: No tenemos firmado ningún contrato en la gestión del presidente Paz, absolutamente ninguno, pero hay como 20 contratos firmados en las gestiones anteriores. Hablaba el periodista que inició este punto, que habían 31 millones en juego. Primero dijo 6, luego 7, son 13 millones, habló posteriormente de 31 y hasta de 34. Pero la verdad es que las sumas de los contratos que hubieron tanto en la gestión de Evo Morales y la gestión de Arce Catacora suman cantidades muchísimo mayores que las que menciona el periodista. Es decir, ha habido contratos con Trafigura en Colquiri. Prácticamente Colquiri ha vendido sus concentrados de zinc hasta el 2025 a Trafigura, y podría afirmar prácticamente lo mismo de Corocoro, que hasta el 2025 han vendido su cobre a Trafigura.
2: Aquí finalizamos este bloque de información. Gracias, amigos, por la sintonía.

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2: Ya llega el informe nacional. Enseguida, la extensa geografía patria reflejada en la ronda de corresponsales panamericanos.
3: Bienvenidos amigos a la ronda de corresponsales que inicia esta semana, 7 de septiembre. Quédense con nosotros y conozcamos la actualidad de todo el país. En Panamericana, Quillacollo, se reporta Jorge Apaza.
4: Gracias, buenos días. Ayer domingo, tal como estaba programado, se cumplió el día del peatón y la bicicleta. Una masiva concurrencia de vecinos de todas las edades se apoderó de la avenida Blanco Galindo y calles de Quillacollo. Ciclistas y familias enteras caminando transformaron la rutina urbana en una jornada de sana convivencia, recreación y cuidado ambiental. Durante un recorrido por distintos puntos de la jurisdicción, se pudo observar un movimiento familiar muy intenso. Las calles, y particularmente la avenida Blanco Galindo, habitualmente colapsada por miles de vehículos, se lució despejada, permitiendo que bicicletas, patines y caminantes se adueñen del espacio público. Otra, la Alcaldía Municipal de Quillacollo no despega aún con la ejecución de proyectos, y esta situación obviamente ocasiona reclamos vecinales y preocupación entre los trabajadores municipales. Eduardo Peredo, un conocido dirigente de los trabajadores municipales, expresa su preocupación por este hecho y atribuye la misma a que el alcalde no tiene un equipo de confianza para emprender el trabajo municipal. Nosotros estamos dispuestos a coadyuvar en la gestión y ojalá esta pueda ser superada, dice Eduardo Peredo, dirigente de los trabajadores municipales.
5: Más de 100 días de su gestión, no se ha visto un cambio, justamente porque no se ha reunido de gente que le apoye. Si bien han hecho cambio en distintas secretarías y direcciones, pero no les están dando el soporte o la ayuda correspondiente para despegar el municipio. Sabemos que el doctor tiene las buenas, mejores intenciones, pero si su brazo operativo no funciona, creo que esto no va a avanzar. Habíamos dicho de que nosotros los trabajadores estamos predispuestos a colaborar siempre y cuando las cosas se sean planificadas y sea para un cambio, y el cambio sea pues en beneficio de la población.
4: Para el aniversario no se vislumbra entrega de obras estructurantes, dijo Eduardo Peredo. Ese el informe desde Quillacollo, la tierra de la integración nacional. Jorge Apaza Villegas para la Red Panamericana.
3: Avanza la información a través de Panamericana. 8:06. ¿Qué sucede en Cobija? Adelante, René Sibiore.
6: Gracias. Buenos días. Concejales del municipio de Cobija violan la ley 622, que está vigente para normar la dotación de la alimentación complementaria para los estudiantes de las unidades educativas, afirmó el presidente de la Junta Escolar del Distrito de Cobija, Eduardo Domínguez. El dirigente afirmó que se está malversando los recursos que corresponden a la alimentación complementaria en el municipio de Cobija. Primero, el alcalde Diego Suárez dijo que no hay dinero y que por eso el desayuno escolar o la alimentación complementaria se estaría dotando 3 veces a la semana y no así en la semana completa, imponiendo su condición de ejecutivo municipal. En el mismo consejo se vio y hoy se conoce que el reformulado donde se está sacando los recursos económicos que son para la alimentación complementaria y que se estaría destinando para pagar salarios de funcionarios del municipio, afirmó Eduardo Domínguez. El dirigente de la Junta Escolar de Cobija adelantó que hoy estaría tomando acciones jurídicas, no descartando interponer una querella ante el Ministerio Público en contra del alcalde de Cobija, Diego Suárez, y también de concejales, por estos procedimientos que violan la ley 622, que especifica que los recursos económicos para la alimentación complementaria estarían ahí en las unidades educativas. Por hoy, deja mucho que desear la gestión municipal, tanto del alcalde Diego Suárez como de concejales que actúan favoreciendo sus decisiones en la, desconociendo más bien todo lo que significa la administración ejecutiva en la comuna cobijeña, señaló Eduardo Domínguez. Al final decirles que tanto la gobernadora de Pando, Gabriela de Paiva, como el vicegobernador José Luis Rodríguez encabezaron ayer todas las actividades que se cumplieron en el Día del Peatón que se vivió en el municipio de Cobija. Se realizó estas actividades también recreativas, deportivas y culturales. Se vivieron este pasado domingo, 6 de septiembre. Es parte de una amplia programación que se tiene por parte de la gobernación en el mes aniversario de los 88 años de creación del departamento de Pando, se pudo conocer por parte de las autoridades departamentales. En la capital pandina, cielo cubierto, la temperatura es de 20 grados centígrados. El informe en Panamericana Cobija. Gracias.
3: Gracias por la información. En Panamericana Villamontes establecemos el enlace con Fernando Mullicundo.
7: Buenos días, amigos de la red de Panamericana. Estas son las principales noticias desde Villamontes, ciudad benemérita y heroica del país, que presenta cielo completamente despejado, 14 grados centígrados de temperatura. Para informarles que finalmente la semana pasada llegó el presupuesto operativo anual 2027 del gobierno autónomo regional del Gran Chaco Tarijeño a la Asamblea Regional. Según confirmaron asambleístas, durante el fin de semana se ha tratado este POA en las comisiones respectivas y se espera que el día de hoy, lunes, en plenaria, se trate la aprobación del presupuesto del Chaco Tarijeño. De acuerdo a la información proporcionada a esta corresponsalía, el techo presupuestario para todo el Chaco Tarijeño el próximo año contempla 351.787.198 bolivianos por regalías y por el impuesto directo de hidrocarburos IDH, 21.735.493 bolivianos. Se espera que el día de hoy se conozca la aprobación del POA 2027 del gobierno regional del Chaco Tarijeño para la próxima gestión. En otra información, indicarles que este fin de semana en el Teatro Municipal San Francisco Solano se ha llevado a cabo la primera feria del libro en el distrito de Villamontes con la presentación de obras literarias por estudiantes, maestros y directores. Cabe destacar la presencia de los escritores Eliana Sosa Martínez y Mario Rodríguez Galeán, ambos de Bolivia. Estaba invitado a esta primera versión el escritor brasileño Homero Carvalho Oliva, quienes por razón de fuerza mayor no pudo arribar a Villamontes en esta primera feria del libro organizada por la Dirección Distrital de Educación, donde se vio amplia participación de estudiantes, maestros, también padres de familia, durante la primera feria del libro con presentación de obras literarias que se dio en el Teatro Municipal y en las afueras también de la Plaza 24 de Julio. Esas son las principales noticias para la red de Panamericana, informó Fernando Mullicundo.
3: 8:11 a.m. Vamos a Potosí. Freddy Peñaranda, adelante.
8: Buenos días, Bolivia. Asociación de Periodistas de Potosí eligió este sábado último en Asamblea General a su nuevo directorio, presidido ahora por Rolando Julio Cueto Félix. Antes de la elección del nuevo directorio de la Asociación de Periodistas de Potosí, el presidente saliente de esta entidad y la secretaria de Hacienda, Manuel Sux Delgado, y Rosa Amalia Herbas Fernández, respectivamente, ofrecieron sus informes de actividades cumplidas durante su mandato institucional, los cuales fueron aprobados sin observaciones. Una vez elegida la mesa electoral, encabezada por Pedro Fernández Quintanilla, y hecha pública la conformación de la única fórmula electoral presentada a la Asamblea General Ordinaria, fue proclamada la misma como ganadora, procediéndose posteriormente al acto de posesión. El nuevo presidente de la Asociación de Periodistas de Potosí, Rolando Julio Cueto Félix, agradeció el apoyo recibido y comprometió un trabajo decidido en el marco del Estatuto Orgánico a favor de los afiliados a esta institución.
9: Gracias a los colegas de Villazón y de otras regiones del departamento de Potosí por haber participado de esta asamblea, a los colegas que se encuentran vía virtual también, y el compromiso por parte de todos y cada uno de los miembros que conformamos esta nueva directiva es el trabajar incansablemente en beneficio de esta nuestra institución y de todos y cada uno de los afiliados a nuestra institución.
8: A tiempo de instar al nuevo directorio electo a cumplir su mandato con dedicación y entrega, el secretario general de la Asociación Nacional de Periodistas de Bolivia, Adrián Montoya Laura, afirmó que el periodismo en Potosí y Bolivia se convierte en un pilar fundamental para el soporte de la democracia y la fiscalización, con una tarea informativa comprometida con el pueblo. El nuevo directorio de la Asociación de Periodistas de Potosí por la gestión 2026-2028 se encuentra conformado de la siguiente manera: presidente Rolando Julio Cueto Félix, vicepresidente Erlan Oropeza Velázquez, secretario general Gunnar Llanos Aiza, secretaria de

0: región por los efectos del fenómeno climático denominado Super Niño. Ese el informe desde Panamericana, Potosí, Patrimonio Natural y Cultural de la Humanidad.
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Amaru trae hasta Algo de lo Nuestro, una de sus interpretaciones más emblemáticas, de la inspiración del maestro José Lavadén Sinchauste y puesta en el mercado en 1990. Aquí está la cueca, en la puerta de un jardín.

0: Algo de lo Nuestro presentó en Panamericana al Grupo Cochabambino Amaru con la cueca En la Puerta de un Jardín. Hasta nuestra próxima cita. Permiso.
1: La información retorna en la ronda de corresponsales. En Panamericana de Trinidad, Raúl Romero, adelante.
2: Gracias, buen día. Tenemos cielo nublado, una temperatura de 19 grados centígrados. El fin de semana, específicamente el día de ayer, llovió en esta ciudad. El asambleísta departamental por la provincia Mamoré, Hugo Vargas Limalobo, cuestionó el accionar centralista del gobernador Tito Egues, porque según manifestó, el presupuesto departamental aprobado en la Asamblea Legislativa Departamental ha dado migajas a las provincias y ha centralizado todos los recursos en la capital, donde la mayor parte están destinados a salarios y en un pequeño porcentaje para obras. A pesar de los reclamos que se han venido realizando por parte de las autoridades provinciales, pidiendo más recursos económicos para sus distritos, le llama la atención al asambleísta Vargas Limalobo que hasta el momento el gobernador Tito Egues no se haya pronunciado al respecto. También autoridades provinciales denunciaron este fin de semana la decisión del Ejecutivo de la Gobernación del Beni de recortar los recursos destinados a las 8 subgobernaciones y de 19 corregimientos territoriales. La subgobernadora de la provincia Cercado, Tamara Blanco, aseguró que las autoridades provinciales no se quedarán calladas y continuarán exigiendo el cumplimiento de las normas que establecen la distribución de recursos. Por su parte, la subgobernadora de la provincia Ballivián, Caterín Mariaca, dijo que solo les están dando para sueldos de funcionarios, lo que impedirá cumplir con las numerosas demandas de las provincias. Mariaca denunció que los secretarios de la gobernación del Beni se aumentaron los sueldos de manera contundente. El corregidor de Santa Rosa de Liacuma, Felsi Calderón, dio por finalizada la alianza política con la sigla que hizo gobernador a Jesús Egues, indicando que al ser invitados como plataforma ciudadana, seguirán trabajando por su cuenta. Asimismo, es importante destacar que el asambleísta departamental de la provincia Bacadíes, Carlos Dorian Lazo, expresó su rechazo a la aprobación del presupuesto departamental 2027 de la gobernación del Beni. El legislador también denunció un incremento salarial de 40% para altos funcionarios de la gobernación del Beni. Según explicó, un secretario que anteriormente percibía alrededor de 12.000 bolivianos pasaría a ganar aproximadamente 16.000 bolivianos de acuerdo con la nueva escala salarial incorporada en el... Afirmó que este es un escándalo en semejante crisis por la que atraviesa Bolivia. Lazo cuestionó que mientras las provincias reclaman recursos para caminos, producción y desarrollo, se prioricen incrementos salariales para el gobernador, secretarios y para 40 directores. Al cierre de este despacho informamos que hasta finales de agosto de 2026 Bolivia registró 58 feminicidios según datos oficiales. Es fundamental que las autoridades y la sociedad civil fortalezcan las estrategias de prevención y atención a las víctimas de violencia de género con el objetivo de reducir estas alarmantes cifras y garantizar una vida libre de violencia para las mujeres y niñas en Bolivia. Si es víctima de violencia o conoce a alguien en riesgo, denuncie llamando a las líneas gratuitas 814-0348 o 110 de la policía. Fue el reporte desde Panamericana, Trinidad.
1: Gracias por la información que cierra la ronda de corresponsales de hoy. Quédense amigos con la programación de Panamericana.
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1: Batazo inicial de arranque el clásico de la mañana. Bienvenidos a quienes se conectan a través de Panamericana en Bolivia y el mundo. Bolívar no cede terreno, goleó a Independiente y vuelve a tomar la punta de la tabla. Always no le pierde pisada, el millonario doblegó a Oriente en el Tahuichi. Los resultados mandan, aunque la dirigencia de Blooming le dio el respaldo a Platini Sánchez, la realidad es que el equipo pierde terreno y crece la presión por hacer cambios. Hugo Delien cayó en la final del Challenger de Porto. El Tigre de Moxos cayó en la final ante el argentino Facundo Mena. Después de 60 años, un piloto italiano gana el Gran Premio de Monza en Fórmula 1. El año que va teniendo Kimi Antonelli lo pone a la par de las leyendas históricas.
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1: Ramiro Pacheco, muy buenos días. Fin de semana sin grandes sorpresas, quizá el empate de Real Potosí ante Guavirá en un reducto muy difícil. Ojo con el León Imperial Lila, que creo que va a tener torneo internacional. El punto es cuál, porque va siendo un torneo bastante regular. Por otro lado, los punteros hicieron su trabajo.
2: ¿Qué tal, Gonzalo? Muy buenos días a todos los amigos oyentes del Panamericano Deportivo. Como siempre, bienvenidos a esta primera entrega informativa. Y bueno, lo que tú apuntabas, efectivamente, hay la situación de Guavirá no pudo en casa frente a Real Potosí. Empieza a bajar, diríamos, ese rendimiento que ha mostrado en los encuentros del conjunto azucarero, como dueño de casa, como también de visitante. No pudo frente a Real Potosí. Hay varios resultados, por ejemplo, el de Urbo Ready, que más adelante estaremos analizando también, que ganó como visitante, Bolívar de igual manera, y Die Strong se hizo respetar como dueño de casa, afirmando lo que viene a ser los punteros en la tabla de colocaciones.
1: El día viernes arrancó todo con la victoria de Real Oruro sobre San Antonio 2-0. ABB, por el mismo resultado, se impuso a FC Universitario. Y el día sábado continuó la jornada con tres partidos.
2: Claro que sí, Guavirá frente a Real Potosí en la Caldera del Diablo, 1-1. En Cochabamba, Aurora derrotó sin ningún problema a un Gualberto Villarruel San José por 3-0. Y Oriente Petrolero no pudo frente a Olbo Red y perdió 2-1.
1: El día domingo, el resultado más holgado se dio en Sucre. Bolívar le ganó a Independiente por 4-0. Die Strongest hizo la tarea también, con algunos tropiezos quizá en cuanto al rendimiento, pero ganó, que es lo importante, 3-1 a Real Tomayapo, y cerraron la jornada Nacional Potosí y Blooming con victoria del Rancho Guitarra por 2-1.
2: Bueno, hacemos una pausa en lo que se refiere el torneo largo, porque el próximo 11 de septiembre volverá nuevamente a rodar la pelota en este torneo, y sábado y domingo también serán partícipes de la fecha 19. Pero ¿cómo queda la tabla de colocaciones después de haber jugado la fecha 18?
1: Vuelve a la punta Bolívar, vuelve, digo, porque el sábado transitoriamente con la victoria de Always la Academia estaba segundo, pero tras la victoria a Independiente está nuevamente primero con 39 unidades. 39 también tiene Always, pero menos partidos ganados, por eso está segundo. Die Strongest no pierde pisada y está a 3 puntos. Tiene 36 hasta el momento. Oriente queda cuarto con 27. Quinto está Aurora con 27. Sexto Guavirá con 26. Hasta ahí el tema de los premios internacionales, mientras ya nos vamos acercando de a poco al final del campeonato. Séptimo Real Potosí con 26. Independiente queda octavo. Nacional Potosí noveno, Blooming bajó al décimo lugar, ha perdido terreno después de estar en zona de torneo internacional, Real Oruro décimo primero, ABB décimo segundo, San Antonio décimo tercero, y aquí empieza también la complicación, Ramiro, porque Real Tomayapo décimo cuarto, por ahora fuera de zona de peligro de descenso, tiene 16 puntos, se va escapando a los dos últimos, FC Universitario con 14 y GB San José también con 14. Haga lo que haga, el equipo orureño no puede ganar en este torneo.
2: Totalmente. A ver, 5 meses que se les debe a los jugadores, 20 días que no entrena, directamente se presentan a lo que es el estadio para jugar a sus partidos. Ahora, como bien lo habíamos apuntado, hay situaciones, por ejemplo, Oriente Petrolero no le restaron absolutamente ningún punto.
1: Ni a FC Universitario hasta ahora.
2: Bueno, algo pasa con
1: los tribunales. ¿No era automático entonces?
2: No, no, es que algo pasa con los tribunales.
1: Pues es que está claro que no era automático.
2: Tú sabes muy bien cómo la FIFA se le debe a un jugador, intima, sale a la resolución, automáticamente ya estás en el comet bloqueado. Ahí no hay apelaciones, no hay aquello, y directamente. Lamentablemente en nuestro país, el tribunal, no sé qué está sucediendo, señalaron de que no hay no se puede revertir este fallo que ha sacado justamente el TDD, pero sigue todavía con los 3 puntos, Fútbol Club, sí. Universitario de igual manera, algo está sucediendo con los tribunales, los jugadores me parece que están desprotegidos porque muchos de ellos están reclamando sus salarios que por derecho les corresponde. Pero sí, si vamos a seguir de esa manera, entonces solamente los tribunales son un saludo a la bandera. Lamentamos mucho por lo que sucede en Oriente Petrolero, lo que sucede con Gualberto Villarroel San José, lo que sucede con Fútbol Club Universitario y también otros clubes, seguramente más adelante ya se estará conociendo otros fallos.
1: ¿Por qué dar plazos que después no cumplen?
2: No se cumple, y eso es el problema, y mira la diferencia. FIFA, directo. No hay acá que vamos a hacer mañana, que han conseguido el dinero, que se les va a esperar, no, directo. En cambio, acá el tribunal realmente ha mostrado la situación, cómo se encuentra la justicia deportiva en el fútbol nacional.
1: Bueno, hagamos la pausa y después desglosamos esta fecha. ¿Quién fue el mejor? ¿Quién fue el peor? Y también escuchamos a los protagonistas. Obvio, no fue exento el fin de semana de los problemas.
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1: Es un hecho que el equipo que está jugando mejor en este momento del campeonato es Bolívar. Se impuso, pero en todos los aspectos, a Independiente. Mentalmente, anímicamente, futbolísticamente, en goles. Y tampoco ayuda, bueno, enseguida tocaremos más a profundidad, la irresponsabilidad de algunos jugadores del Matador. Pero hablando de Bolívar, lo rescatable es que el equipo va entendiendo a Restrepo. Lo va entendiendo, va captando el mensaje, porque jugador que ingresa va demostrando el mismo o mejor rendimiento que los titulares. Hay algunos obviamente que rinden más, otros que rinden menos. A mi criterio, por ejemplo, Ramiro, el chaval Cejas venía mejor y bajó un par de puntitos. Yo creo que está desconcentrado en algunas situaciones, pero tampoco es que desentona del todo. Termina rindiendo ahí y siendo un buen recambio. Entonces Bolívar tiene un plantel largo, tiene titulares, tiene recambios que están al mismo nivel. Y eso es importante en un equipo que pelea el título.
2: Totalmente. Bueno, ayer fue para mí uno de los baluartes también de la victoria. Hablamos de Papu Velázquez.
1: ¿Qué partido?
2: Que por la izquierda, el segundo tanto, el centro, y también cómo recuperaba esféricos en el medio terreno. Por el otro lado, tenía un buen complemento como Tonino Melgar, que de igual manera recuperaba, daba los centros. Sí, totalmente. Tiene buena banca de alternos el director técnico Restrepo, a pesar de los denominados titulares también. Y bueno, por otra parte también se manifestaba un penal que había a favor de Bolívar, le jalaron la camiseta a uno de los jugadores del conjunto
1: Arreaga
2: de Bolívar, pero se señala de que el árbitro no había dado inicio al tiro de esquina.
1: ¿Quién señala?
2: Hay algunos que sí lo repitan.
1: ¿Quiénes dicen eso? Ese es el gran problema. ¿Para qué hemos estrenado el tema de los anuncios, el tema de las revisiones en VAR?
2: Mira, si hubieran empatado 1-1, esa jugada hubiera sido latente. En este momento hubiéramos estado. No,
1: pues que tiene que ser latente también, Ramiro.
2: Claro.
1: Que haya goleado de tapar los errores.
2: Bueno, es lo que señala, ¿no? El árbitro de que no se dio justamente curso, no dio la instrucción de que...
1: Es que no señaló eso, no sabemos, estamos suponiendo eso.
2: Claro, claro, claro. Bueno, vamos a ver qué es lo que sucede, ¿no? Bueno, a pesar de que se goleó, no corrió peligro la victoria del plantel de Bolívar. De igual manera, hay que ir ajustando estas situaciones del arbitraje que todo el año prácticamente nadie creo que se salvó en la situación de que el árbitro haya pasado desapercibido, por más que haya sido un partido chato, no estoy hablando de este de Bolívar, sino de otros encuentros, de otros equipos en este caso, pero de igual manera, tiene que haber un mejoramiento del arbitraje. Ahora estamos hablando desde el torneo preparatorio o de amistoso, si vale el término, y hasta el momento no hay resultados que muchos obviamente quieren tener, sobre todo los clubes.
1: Ya que lo mencionas, estamos en Bolívar, pero es buen punto este del arbitraje. Es muy raro que cuando se estrenan los anuncios por altoparlante hay menos llamados al monitor, sí, y menos revisiones.
2: Sí, sí.
1: ¿Están queriendo librarse de dar los anuncios por altoparlante? Porque no están aclarando. El penal de Oriente a Always no lo aclararon. El jalón Arriaga no aclararon porque reanudaron el juego como lo reanudaron, que fue balón a tierra, me parece. Al final nunca sabremos por qué ese jalón tan evidente dentro del área no fue penal, porque si no había dado la orden para el tiro de esquina, repetían el tiro de esquina, no lo hicieron.
2: Sí,
1: nunca es que sabremos qué pasó.
2: No se sabe qué sucede, hay que esperar simplemente el audio. Y para hablar con el tema de los árbitros tenemos que seguir también un protocolo, ¿no? Un protocolo que nos lleva, bueno, cuánto tiempo hasta esperar la respuesta de la persona que tiene que dar el permiso correspondiente para que pueda hablar la comisión de árbitros sobre este tema. Solamente nos queda esperar el audio de qué se cobró, por qué no se cobró esa jugada que evidentemente dentro del área le jalaron la camiseta al jugador del plantel de Bolívar.
1: 4-0 ganó la Academia, inmediatamente volvió a La Paz y en el aeropuerto habló Alejandro Restrepo pensando en esta semana en la cual volverán a enfrentar a Independiente.
7: Sí, bien, contentos por la victoria, pero bueno, son, no da tiempo de nada, ahora hay que recuperarnos bien para el partido del jueves.
8: Todos están rodeando a gran altura, ¿no, profe? Lo decía usted desde el principio.
7: Bien, no, contentos por el nivel individual, porque cada uno está siendo consciente de su rol en el equipo y eso es muy importante cuando tienes un equipo y un club con aspiraciones grandes.
8: Se va a volver a enfrentar con Independiente, profe, y luego ya el domingo con Reto Mayor por la Liga. Sevilla, ¿no?
7: Así es.
8: ¿Y qué expectativa, cómo le va a armar el equipo para el día jueves, profe, que ya lo conoce este Independiente?
7: No, hay que llegar ahora a casa, descansar, recuperar bien el grupo que jugó, activar a los que no tuvieron tantos minutos y seguramente el miércoles tomaremos una buena decisión.
2: Soy Bar. Y bueno, estábamos justamente comentando esa situación de que lo jalaron al jugador del conjunto de Bolívar. No simplemente tiene que irse al VAR. Si el árbitro principal está de acuerdo con una falta y el VAR también está de acuerdo, no es necesario ir al monitor justamente para revisar. Cuando el árbitro del VAR le diga hay un jalón y el árbitro principal dice no vi aquello, entonces se lo invita al monitor para que vaya a revisar. Y ahí tendría que dar justamente la explicación. Hay tiro penal porque jalaron la camiseta del jugador del plantel de Bolívar y bueno, se ejecuta la pena máxima.
1: El problema,
2: ¿no?,
1: es que lo revisaron. Sí, lo revisaron, se tomaron.
2: Pero el árbitro fue al monitor.
1: No lo invitaron a ir al monitor. Por eso digo, quieren evadir aparentemente, o bueno, me parece, el tema de dar anuncios por altoparlante. Porque el árbitro quedó, a no ser que sea un tema técnico por el cual no se haya cobrado esa falta, pero la reposición me deja muchísimas dudas también en cuanto a ese tema técnico. Estuve estudiando el reglamento en ese sentido, no hay un justificativo para lo que sucedió en Sucre. No tapa el error, pero al final termina ganando Bolívar, creo yo, por una irresponsabilidad también enorme de jugadores de Independiente. No lo agarraron nunca al Papu Velázquez. Zamora, imprudente. Y lo del Chiqui Torres, le digo, amerita una sanción también por parte del equipo local por la irresponsabilidad. Ya no hablamos acá de la mala intención que hubo, enorme mala intención de su parte, sino la irresponsabilidad de dejar a su equipo con uno menos.
2: Totalmente. Bueno, es que era directo la falta de Chiqui Torres.
1: Si tenía el pie plantado en el piso, no, el Papu ya lo lesionaba.
2: Lo lesionaba y bueno, eso iba para cosas mayores, ¿no? Incluso lo puede dejar fuera del fútbol. Fue muy irresponsable, pie muy levantado. Se lanza justamente ahí en el piso y lamentablemente impacta con el jugador del conjunto de Bolívar.
1: Bueno, 10 Strongets con los tropezones. Tocamos el tema de Always, enseguida lo haremos a profundidad porque no fue solo futbolístico lo que pasó en el Tahuichi. Hablando del Tigre, que fue el último partido entre los punteros, entre los que pelean la punta, termina ganándole a Real Tomayapo, pero no convence todavía el rendimiento. Ahora, claro, lo importante es que ganó y por supuesto coincidimos en eso, pero para ser sostenible en el torneo debes tener una plantilla que por lo menos te rinda de una forma regular para arriba. Y el Tigre tiene muchos picos, altos y bajos.
2: Sigue teniendo el problema de la defensa, ¿no? Sigue teniendo esa situación, línea de tres que tiene el técnico, porque una línea de tres me parece que es para jugadores un poco más rápidos. Lamentablemente hay jugadores que son durísimos ahí en la marca, van bien por arriba, pero lamentablemente no son rápidos al momento de salir. Me parece que ese es uno de los talones de Aquiles que tiene el representativo de Diestrón. Y además, por más de que yo veía ayer el partido, y por más de que Sago pueda golear a cualquier equipo, la barra va a seguir en contra de él por su pasado celeste. Me parece que ha golpeado demasiado y dejó huella en los corazones. ¿Cuál dinero?
1: ¿Está la barra en contra de Sago?
2: Sí. No lo quieren a Sago, Por más de que Sago les pueda, no sé si entregar el título, pueda apaciguar esa ira que tiene el conjunto de Strong, no le perdonan ese gol del clásico de los 18
1: segundos.
2: Pero
1: yo no sé, pero Sago no metió el gol. No, pero Sago estaba trabajando. ¿Qué tienen que perdonarle?
2: Pero Sago tampoco ayuda. En sus declaraciones agradeció al equipo del frente, que obviamente a los
1: hinchas. No lo agradeció, felicitó a Bolívar.
2: Peor todavía, bueno. Peor todavía. Esa situación no perdona a la barra de Strong. Por eso te decía, por más de que Sago o Die Strongest gane, qué sé yo, un 8-0 al equipo B, la barra va a seguir en contra del director técnico brasileño.
1: Ayer él dijo lo contrario. Pero bueno, enseguida lo escucharemos. Primero, Rodrigo Vanegas, portero del Tigre en esta victoria.
9: Un balance no solo de este partido, sino de la última fecha. Creo que el equipo ha ido evolucionando a poco, ha mostrado mejor fútbol. Se ha visto un equipo colectivamente mejor, que era algo que creo que nos costó puntos. Y la verdad que nos pone muy contentos porque sabemos el potencial que tiene este grupo. Y cada vez estamos asimilando aquí lo que dice el profe, estamos trabajando muy bien durante la semana, estamos comprometidos en mantenernos ahí arriba también. Creo que hoy hicimos un gran partido, en el primer tiempo sobre todo dominamos todo el primer tiempo, la verdad. El segundo tiempo, lógicamente, que el rival igual se impone, busca, tiene que salir a jugar.
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1: Finalmente destacar la victoria de Nacional Potosí ayer sobre Blooming por 2-1. La dirigencia de la Academia Cruceña le había dado la confianza a Platini Sánchez, pero las reuniones de evaluación son inevitables. Y también Sebastián Peña había dicho que los resultados marcarán el futuro o no de la institución, de quien la dirige también en la cancha, así que probablemente hayan cambios porque no levanta cabeza, bajó hasta el décimo lugar, Blue.
2: Tenemos entendido que ayer después del partido hubo una reunión vía teléfono, para hoy estarían llamando una reunión de dirigencia para ver la situación, porque Blooming está de esa manera, gana, pierde y pierde y pierde, y hasta el momento no pudo frente al conjunto potosino como visitante, así que seguramente va a haber novedades o el apoyo cuerpo del técnico Platini está tranquilo, sabe que se va a respetar el proceso que él está siguiendo en el plantel celeste, tomando en cuenta de que un proceso no te funciona pues de la noche a la mañana, pero ya preocupa esta situación en el equipo cruceño.
1: Hubieron problemas este fin de semana, obviamente, y lo que sucedió en Santa Cruz se va a investigar por parte del Tribunal de Disciplina, porque no fue un hecho normal. Empecemos con el tema de las bengalas. Hay un artículo que es el 113 del reglamento que prohíbe el uso de bengalas, y yo no entiendo por qué permiten todavía. Es lindo visualmente, sí. Por ahí le da un colorido, le da al espectáculo otro tinte, otro tono, sumado a que en Santa Cruz se juega estadio lleno, y eso es para aplaudir, pero el reglamento es para todos, no por hacer más lindo el espectáculo pueden romper el reglamento, y hasta ahora no hubo sanciones, y por eso siguen utilizando, y el juego de bengalas es espectacular, pero viola el reglamento, si no, no hubieran escrito este artículo 113. Después, la policía normalmente es sobrepasada por el público, que no gestiona su efusividad, y terminan con insultos, terminan con peleas, terminan con situaciones que generalmente pueden escalar a cosas para lamentar e irreversibles. Un mal arbitraje, un mal cobro, una provocación de un rival puede dar pie a una desgracia, a una tragedia. Enrique Triverio, luego del gol de penal a Oriente, termina provocando, echándole agua a un rival, que yo no entiendo por qué eso no fue motivo de tarjeta tampoco. Ya los petardos empezaban a caer a la cancha, ya la gente se enardeció, ya un niño fue gasificado por parte de la policía, es decir, no hay las condiciones por parte de la policía ni del público para llevar adelante un espectáculo.
2: A ver, primero, vamos a ir por partes. El penal, para mí existió, lo pisaron al jugador Uceda en el campo de juego.
1: Ya, ok, eso ya, es futbolístico, penal. Pero ¿qué pasa con lo otro?
2: Pero ¿dónde viene dónde se inicia todo? Triverio en su celebración, no sé, creo que le entendí, aquí también ganamos en Santa Cruz.
1: Lo que fuere.
2: Pero ahí fue el detonante. Está ahí bien. Empezó.
1: ¿Por qué tendría que ser un detonante? ¿Qué pasa luego de la detonación? ¿Por qué no contienen lo que pasa ya, después?
2: Por eso, la situación es esa. Va a celebrar provocando y reaccionan los jugadores de Oriente Petrolero, todo eso, y viene el agua también que viene a lanzar a los jugadores de Oriente Petrolero. Ahí están las imágenes. ¿Y por qué el VAR no revisó también aquello? Porque tiene que revisar, porque se está jugando un partido de fútbol y ahí debería haber por lo menos una amonestación, que diría yo, muchos dicen las rojas, pero también, una amonestación o algo.
1: El público también.
2: Ahora el público del juego, creo que hace años, después de la tragedia que ha pasado en Oruro, en Copa Libertadores, si más no recuerdo, pasó y lamentablemente una persona falleció. Y desde esa vez ya está prohibido las bengalas y lamentablemente me parece que los dirigentes se hacen de la vista gorda porque dejan ingresar justamente esos proyectiles, que está totalmente prohibido. Y efectivamente lo que tú dices, hace una imagen muy decorosa, un espectáculo aparte del fútbol, del público, etcétera, pero está prohibido los juegos de bengala dentro de los escenarios deportivos. Y el policía ahí se excedió, ahí levantó justamente la situación, incluso ahí vino una casamata, diríamos, improvisada con calaminas, que el público explota, porque un efectivo del orden echa gas a un niño.
1: Sí.
2: A un niño, y ahí prácticamente incluso los policías pidieron disculpas, pero de igual manera, ustedes saben, estaban perdiendo, le echaron gas a un niño, y bueno, todo se descontroló en el sector de Preferencia.
1: Bueno, veremos, hay informe ampliatorio, entonces ya está el balón en la cancha del Tribunal de Disciplina para investigar esta situación. Tenemos que mencionar también, después del partido de 10 Strongs con Real Tomayapo, hay un post de Carlos Ventura que despierta polémica por el contexto. Obviamente en el post él menciona que está frustrado, que no se sabe lo que sucede, no saben cómo es la interna, la situación, y está cansado, ¿no? Carlos Ventura. La respuesta de Darwin Lom es lo que ha generado polémica, porque Darwin Lom le contesta algo que ya es motivo de análisis. A ver, te va a ir bien, dice Ventura, ¿no? En su post, porque haces las cosas con el corazón y la vida sabe devolver todo lo bueno. Pero ya estoy cansado, y si solo supieran cómo son las cosas, dice Ventura. Y Darwin Lom le contesta: mi hermano, solo falta 3 más. We keep fighting, sigamos peleando. Pero 3 más qué, esa es la polémica.
2: 3 meses.
1: Faltan 3 meses, faltan 3 puntos, faltan 3 goles, falta 3 de todo.
2: Me parece que faltan 3 meses.
1: Están mostrando ambos que la situación está mala en interna.
2: Tengo entendido que el torneo termina el 15 de diciembre.
1: Claro, o sea, sí faltan 3 puntos para alcanzar la punta y también faltan 3 meses para terminar esta temporada.
2: Bueno, hay un poquito que te juega con los números la respuesta de Darwin Lom. Entonces quiere decir que el camerín no está tan bien como diríamos.
1: Podría
2: por que,
1: ser.
2: Por lo que dice, lo que no sabe lo que está sucediendo, ¿no? Bueno, vamos a ver, que por lo bueno hasta el momento...
1: Algo no está bien, eso está claro. No sé si es el camarín, los ánimos, pero algo no está bien.
2: Totalmente. Bueno, ahí está la respuesta de Darwin Lom, también en casa de Díaz Stronger. A pesar de la victoria, hay también algunas situaciones extra futbolísticas.
1: Volveremos a las 12 con 10 minutos con mucha más información. Nos quedamos con mucha tinta en el tintero. La gastaremos a mediodía. Ahora los dejamos en la mejor compañía, siempre Panamericana.
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1: Son las 9 de la mañana con 9 minutos.
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0: Son las 9 de la mañana con 24 minutos.
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1: Son las 9 de la mañana con 50 minutos.
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0: Son las 10 de la mañana con 7 minutos.
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Bien, amigos y amigos, cuando son las 10 de la mañana con 20 minutos, ya estamos junto a ustedes para echarle, como siempre, candela a las noticias y a la música en esta jornada de lunes 7 de septiembre del año 2026, 20 grados la temperatura, con algo de nubes a esta hora de la mañana. La ventaja es que no tenemos los vientos que tuvimos el día de ayer. Bueno, amigos, muchas gracias por estar en compañía de Guara Comunicaciones, Guara Communication, cadena radial de la integración, y su revista informativa Agenda Matinal. Y como siempre, estaremos con novedades tanto a nivel nacional, regional y local, junto a nuestro cazador de cazadores. No estaba muerto, andaba de pasanda. Bien, un saludo fraterno a nuestros amigos allá en Chachagua, Yayagua, Norte Potosí, 91.5, Yapacaní, provincia de Chile, 89.1, San Julián, provincia de Ñuflo Chávez, 90.7, y Montero Norte Integrado, 103.9, Guara Comunicaciones, Guara Communication, cadena radial de la integración, y su revista informativa Agenda Matinal. Ya están junto a ustedes para compartir música y, por supuesto, información en esta jornada de lunes 7 de septiembre del año 2026. Gracias, amigos y amigas, por su preferencia en esta jornada.

Bien, amigos y amigos, son exactamente las 10:25 minutos, 10:25 minutos, hoy es 7 de septiembre, señores, ¿qué es ese recuerdo? El día 7 de septiembre ya tiene que ver con una fecha también que se recuerda la creación de una organización política, así es, una organización política que hoy tiene una actividad que van a realizar en... precisamente en la plaza principal, una ofrenda floral, donde ya se están preparando a algunas personalidades del ámbito político para esta jornada. Vamos a ver si tenemos la posibilidad de entrar en contacto con nuestro querido amigo, el cazador de cazadores, que hace unos minutos ya nos estaba llamando desde aquel punto donde se van concentrando algunos miristas o ex-miristas, en fin, gente que en su momento apoyó a esta organización política.

0: Bien, amigos y amigos, aquí estamos con las principales noticias que marcan la agenda informativa mientras estamos atentos a un contacto desde exteriores también en esta jornada. Así es, ya tenemos en línea a nuestro querido amigo Frank Gayer, abogado constitucionalista, penalista, municipalista, estratega político. Frank Gayer anoche revisaba el marketing digital en el marco de las campañas electorales y encontré una bibliografía interesante para recrear. Tenemos que actualizarnos. Ayer estuve también repasando un texto sobre liderazgo, porque en estos tiempos ha evolucionado las diferentes visiones, conceptos de qué es ser líder, ¿no? Bueno, querido Franks, hoy hay una actividad importante en la plaza principal 2 de diciembre de nuestra ciudad de Montero. Al respecto, ¿qué nos puede comentar? Muy buenos días. Adelante, Franks.
1: Tomás, buenos días. Mire usted, justo en estos momentos estamos por empezar la el acto aquí en la plaza principal. Lo veo a su reportero por allá también. Ya nos estamos dirigiendo al lado de la iglesia para hacer nuestra ofrenda floral ante el monumento de Marceliano Montero. Bien. Así que hay muchos miristas. Mire, me sorprende, claro, todos mayores, hay algunos jóvenes también. Pero el año pasado hicimos también este acto, pero había menos gente. Hoy día, a pesar de que ha habido muy poca convocatoria, estamos más miristas, Tomás. Así que con alegría vamos a festejar un aniversario más del MIR. 57 años, Tomás.
0: ¿Qué? ¿Con cuántos años, querido Franks? A ver, por favor, repito otra vez.
1: ¿57? 55 años, Tomás.
0: Bueno, fue creado en el 71-72, en el golpe de Hugo Banzer Suárez, ¿no? En la dictadura de Hugo Banzer Suárez.
1: Por ahí. Sí, Tomás. Yo todavía estaba en pininos todavía.
0: Bueno, y ¿a quiénes tenemos por ahí para más o menos?
1: Aquí están, mire, han aparecido muchos de los antiguos. Por ejemplo, un mirista que era de los más luchadores, don René Tapia de Guavirá, lo he encontrado muy cansado, pero aquí está. Oiga, no pensé que no lo iba a volver nunca más a ver en este tipo de actos. Está don René, están varias personas mayores. Estaba invitada la señora Luli Parada, que en su momento fue jefe del MIR. Hay mucha gente, de Tomás.
0: Perfecto. De los ministros. A ver, acérquese alguito de la creación del MIR para que nuestra gente que nos sintonice a esta hora de la mañana. Creación del MIR en Bolivia. El movimiento de izquierda revolucionaria MIR fue uno de los partidos políticos, dice, más importantes de la izquierda boliviana durante las últimas décadas del siglo XX. Su origen se remonta a 1971 en un contexto marcado por la radicalización política y el gobierno militar del general Juan José Torres y la creciente confrontación entre las fuerzas de izquierda y sectores militares conservadores. Ese es el contexto, querido Franks. Por acá dice, existe una distinción importante entre el nacimiento político y su fundación formal, dice. Sí, adelante.
1: Pido disculpas, voy a dirigir el acto, así que en cuanto termine yo me comunico con usted.
0: Perfecto, gracias, querido Frank Gayer. Hasta un próximo contacto.
1: Muchas gracias, chao, chao.
0: Bueno, ¿qué más dice esto acá? Acá dice así, ¿cuándo se fundó? Existe una distinción importante entre el nacimiento político del MIR y su fundación formal. Dice, el 25-26 de mayo de 1971, diversos grupos de izquierda comenzaron a unificarse alrededor del denominado Comité de Integración Revolucionaria, CIR. Entre ellos se encontraban sectores de la juventud del Partido Demócrata Cristiano Revolucionario, el Grupo Espartaco, marxistas independientes. Entre los principales dirigentes estaban Jaime Paz Zamora, Antonio Araníbar, Jorge Ríos Dalens, Pablo Ramos y Adalberto Cuajara. Sin embargo, el 21 de agosto de 1971, el golpe de Estado encabezado por el general Hugo Banzer Suárez interrumpió el proceso de organización pública del nuevo partido. El MIR pasó entonces a la clandestinidad y varios de sus dirigentes fueron perseguidos, encarcelados o enviados al exilio. Por esta razón, el 7 de septiembre de 1971 se considera la fecha oficial de fundación del MIR. Ese día, en una reunión clandestina, se constituyó una dirección nacional clandestina con Antonio Araníbar, Jaime Paz Zamora como principales responsables políticos. ¿Quiénes fundaron el MIR? El MIR no nació alrededor de una sola persona. Fue producto de la convergencia de diferentes corrientes de izquierda. Jaime Paz Zamora, marxista independiente, posteriormente principal dirigente del partido. Antonio Araníbar Quiroga, presidente de la izquierda demócrata cristiana. Jorge Ríos Dalen, uno de los dirigentes fundamentales del proceso de integración. Pablo Ramos, vinculado al grupo Espartaco. Adalberto Cuajar, integrante del Espartaco. Oscar y Franco, entre otros dirigentes, tuvo posteriormente un papel central en la conducción del MIR, dice. El MIR nació con una orientación marxista y revolucionaria, influenciada por las experiencias latinoamericanas de la época. Inicialmente planteaba la necesidad de construir una dirección revolucionaria capaz de transformar la estructura política económica del país. No obstante, su ideología evolucionó considerablemente. Dice aquí, ¿qué más? ¿Qué más por acá? El MIR desempeñó... El MIR nació con una orientación marxista y revolucionaria, influenciada por las experiencias latinoamericanas de la época. Inicialmente planteaba la necesidad de construir una dirección revolucionaria capaz de transformar la estructura política y económica del país. No obstante, su ideología evolucionó considerablemente. Durante la década de 1970, pasó progresivamente de posiciones revolucionarias más radicales hacia una concepción democrática y socialdemócrata, especialmente después de la experiencia de la clandestinidad y la lucha contra la dictadura de Banzer. El MIR y la recuperación de la democracia. El MIR desempeñó un papel importante en la oposición a las dictaduras militares. Posteriormente participó en la creación de la Unidad Democrática Popular junto con el MNC y el Partido Comunista de Bolivia. La UDP ganó las elecciones del 79 y 80, pero los golpes de Estado de Alberto Natuich Bush y Luis García Mesa impidieron inicialmente la consolidación del gobierno democrático. Finalmente, el 10 de octubre de 1982, Hernán Siles Suazo asumió la presidencia y Jaime Paz Zamora la vicepresidencia, marcando el retorno de Bolivia a la democracia. Posteriormente, en 1989, Jaime Paz Zamora llega a la presidencia de Bolivia después de que el MIR obtuviera el tercer lugar electoral y alcanzara un acuerdo con ADN de Hugo Banzer Suárez. Gobernó entre el 89 y 93. En síntesis, el MIR nació en 1971 como una organización de izquierda revolucionaria. Se enfrentó clandestinamente a la dictadura de Banzer y posteriormente evolucionó hacia posiciones socialdemócratas. Su trayectoria refleja una transformación importante de la izquierda boliviana, del marxismo revolucionario de los años 70 hacia la democracia representativa y la participación institucional en los años 80 y 90. Bueno, esa es la historia del MIR resumidamente, queridos amigos y amigas. Gracias, como siempre, por estar en compañía de Guara Comunicaciones, Guara Communication, cadena radial de la integración y su revista informativa Agenda Matinal en esta jornada. Así es, jornada de lunes 7 de septiembre.

0: Bien, por ahí nos envía unas fotitos nuestro cazador de cazadores, señores. Nuestro cazador de cazadores hoy compartiendo con nosotros también estas noticias, ¿no? Saludamos a esta hora de la mañana también a la licenciada Teresa Flores, licenciada en enfermería, aportando con sus servicios profesionales acá en nuestra ciudad de Montero, Norte Integrado, egresada de la Universidad Nacional Siglo XX, de aquella primera promoción, hoy aportando en el ámbito de la salud, como muchas enfermeras egresadas de la Universidad Nacional Siglo XX. Y bien, amigos, antes de entrar a temas nacionales, vamos también a saludar al amigo Ramiro Ezera, señores, que es ahora gerente administrativo financiero. No sé si así es el cargo exactamente, estoy tal vez un poco improvisando, pero bueno, es responsable del área comercial, con quien vamos a conversar brevemente, porque hay novedades importantes, ¿no? Como todo, dicen, lo único permanente es el cambio, cambia, todo cambia. Y hay cambios importantes, hay cambios positivos y hay cambios negativos. En este caso nos vamos a referir a un cambio positivo que se está dando en nuestra cooperativa de servicios públicos Cosmol RL. Sobre el tema de estos cambios positivos nos comenta el licenciado Samir Heredia, responsable del área comercial de la cooperativa de servicios públicos Cosmol RL. Muy buenos días, licenciado Ezera. Adelante, por favor.
1: ¿Cómo está, Alicia? Tomás, un placer saludarlo y también a través de usted, pues, saludar a todas las personas que nos están escuchando, digamos, ¿no? Bueno, acá la cooperativa Cosmol está haciendo algunos cambios, tanto en la infraestructura y también se ha hecho ya las gestiones para que fusione acá la cooperativa Jesús Nazareno. Eso está ya hace unas dos semanas o menos que la cooperativa ya empezó a hacer los cobros. Lo que venía haciendo más antes los cajeros de la cooperativa, ¿no?
0: Bien, Jesús Nazareno, esta cooperativa de servicios financieros está ahora ya en la cooperativa Cosmol. Si uno va a cancelar sus pagos de servicios de agua, alcantarillado y otro servicio, ya no va a hacerlos con las cajeras, directamente con la entidad financiera que es la cooperativa Jesús de Nazareno. Han desaparecido las cajeras, ya no hay, querido licenciado Ezera, o todavía hay un servicio mixto. Adelante, por favor.
1: No, el ingreso que se hace de los servicios que brinda, digamos, la cooperativa Cosmol, es a través de la cooperativa Jesús Nazareno. No tenemos ya cajeras acá en la central, ¿no? También se tiene una sucursal de la cooperativa Cosmol en Guavirá. Ahí vamos a iniciar recién la remodelación de esa infraestructura para poder adecuar, digamos, y brindar la atención a través de una cajera de la cooperativa Jesús Nazareno, pero eso está todavía en proyección, por eso que tenemos todavía una cajera Licen de la cooperativa Cosmol todavía atendiendo ahí. Pero yo creo que hoy en día más vamos a poder tener ya la cooperativa también en Guavirá, digamos, ¿no?
0: Bien, licenciado Herrera, usted con su experiencia ya en este ámbito, seguramente haciendo innovaciones para mejorar los servicios, la credibilidad ante los asociados y asociadas también, porque parece que una de las recomendaciones que venía de los informes de auditoría externa precisamente era eso, ¿no? Que ya se hagan los cobros mediante entidades financieras y no con cajeros, porque al parecer hay cierta susceptibilidad también o cierta posibilidad de que se puedan generar algunos canales de corrupción a ese nivel. Entonces, con eso se estaría avanzando en la modernización, en la transparencia, en el manejo más factible de los recursos económicos, licenciado Ezera.
1: Sí, Licen, va a ser de mucho beneficio para los asociados de la cooperativa contar con una entidad más acá, digamos, donde ellos también van a poder pagar los otros servicios que tienen, digamos, de luz, de teléfono. Entonces, siempre es lo mejor, digamos, manejar los recursos a través de una entidad bancaria, digamos, ¿no? Y por otra parte, en la oficina de Cosmol que vamos a, en la oficina de Cosmol que tenemos en Guavirá, ahí también va a estar la cooperativa. Y no solamente va a poder cobrar, va a poder solicitar crédito, eso va a haber un oficial de crédito, digamos, de la cooperativa allá, digamos. Entonces, de verdad que es un beneficio muy bueno, digamos, para el asociado y para la población, digamos, ¿no?
0: Perfecto. Bueno, licenciado, estamos en el mes de septiembre, señores, mes del amor, la primavera y en fin. ¿Cuál es el balance que tiene a esta altura del año? Por ejemplo, hemos estado con recaudaciones del gobierno municipal y no están muy pesimistas. Dice, creo que de los 80 millones programados de recaudaciones vamos a terminar con 60, dice, ¿no? Bueno, ¿cómo va en nuestra cooperativa? ¿Cómo están las expectativas del programado y de lo ejecutado hasta la fecha?
1: Bueno, antes que ingrese Licen, siempre han estado los ingresos entre 2.4 y 2.5, pero de hace unos 4 meses atrás más o menos estamos por encima de los 3 millones mensuales, digamos, ¿no? Entonces, estamos bien y agradecerle también por eso a cada uno de los asociados, digamos, por poder pagar su servicio, digamos, ¿no?
0: Bien, licenciado Zara, para que nuestra gente, nuestra población que nos sintoniza tenga mayor claridad, usted me decía entre 2.4, 2.5 más o menos era el promedio de la recaudación mensual. Eso estamos hablando, si son 12 meses, estamos hablando de 24 más casi 30 millones, más o menos alrededor de 30 millones la recaudación con ese promedio. Ahora, al ritmo que vamos, estaremos sobrepasando los 30 millones, nos estaremos aproximando cerca a los 40 millones de recaudaciones, estimado licenciado Herrera.
1: Yo creo que vamos a superar los 30, vamos a superar los 30 esta gestión. Ahorita estamos por los 23.6 millones más o menos a la fecha, ¿no? Y implementando algunos controles más que necesitamos, estamos trabajando en ello. Yo pienso que va a mejorar todavía un poco más nuestro ingreso, digamos, ¿no?
0: Perfecto, importante entonces, ¿no? Si hay mejor ingreso, eso va a ser posible que también se puedan cubrir más necesidades, demandas de la calidad de los servicios de nuestra cooperativa. Bueno, licenciado Herrera, como dicen en inglés, my congratulations, ¿no? Muchas felicidades. Y a seguir echándole candela desde la cooperativa ahora. Hasta un próximo contacto.
1: Muchas gracias, Licen Tomás. Un placer siempre saludarlo y, bueno, saludar también a todas las personas que nos están escuchando, ¿no? Un abrazo, Licen. Que esté muy bien.
0: Gracias, igualmente usted.
1: Hasta luego.
0: Y así, amigos y amigos, hemos conversado con nuestro querido amigo licenciado Ramiro Herrera, hoy es responsable del área comercial de nuestra cooperativa. Dice, bueno, hasta antes eran 2,45 millones que se recaudaba mensualmente. Hace 4 meses ha habido un cambio y estamos recaudando arriba de los 3 millones. ¿Qué nos dice, señores? ¿Qué nos quiere decir? Que mejorando los controles, los sistemas, se puede generar más recursos, ¿no? Bueno, también tenemos una llamadita a esta hora de nuestro querido amigo Martín Molina. No estaba muerto, andaba de parranda. Martín Molina, muy buenos días. Adelante.
2: ¿Cómo está todos? Saludarte de mucho tiempo. El gusto es comunicarme contigo, pues. Tomás, ahí estamos, siempre firmes en Yapacaní con relación al combustible. La economía del pueblo se defiende, no se liquida. Ese es nuestro refrán.
0: Ah, interesante, la economía del pueblo se defiende, dice, ¿no? Había en la universidad, dice, presupuesto para la U, decían, presupuesto para la U. Esa es una de las consignas, que había un eslogan. Y otro había, fusil, metralla, el pueblo no se calla, decían, ¿no? Tiempos aquellos en que uno salía en marchas y tenía que aprenderse diferentes estribillos para animar a los manifestantes, a los marchistas, ¿no? Bueno, querido Martín Molina, hoy es 7 de septiembre. No, a ver, no, no, ¿quién? Ese 7 de septiembre a usted le trae algún recuerdo. No, no, creo que no es cumpleaños de ninguna persona que yo conozca, ninguna amiga, nada, ninguna persona cercana. Dice 7 de septiembre, ¿no le dice nada a usted? ¿O le dice algo? ¿Ah?
2: Tomás, no, no recuerdo, pero debe ser alguna...
0: Hoy 7...
2: Cumple un sanzoque de algunos compañeros.
0: Hoy es sanzoque del MIR, del Movimiento de Izquierda Revolucionaria, MIR. Jaime Paz Zamora, Antonio Araníbar, Jorge Díaz Dalens, Pablo Ramos, Adalberto Cuajara, se habían fundado el MIR. Dice, o sea, hay la fecha, dice que del nacimiento político del MIR y la fundación formal. Entonces, la fundación formal se conoce como 7 de septiembre de 1971, se considera la fecha oficial de fundación del MIR, dice. ¿Quiénes fueron los fundadores del MIR? Jaime Paz Zamora, Antonio Araníbar Quiroga, Jorge Díaz Dalens, Pablo Ramos, Adalberto Cuajara, Oscar Eid Franco. De estos personajes citados, ¿a quiénes los conoce usted, querido amigo Martín Molina?
2: Bueno, creo que también ha tomado parte compañero Juan del Granado, ¿no?
0: Ha de estar más muchacho todavía Juan del Granado, relativamente en edad, porque estamos hablando de hace casi 71, a la fecha estamos hablando de más de 55 años más o menos habrían pasado, ¿no? Bueno, no lo citan. Juan del Granado creo que se incorporó posteriormente todavía. No creo que haya sido fundador. Pero bueno, por ahí estamos equivocados, por ahí lo llamamos a Juan del Granado para comentar sobre esta fecha. Bueno, de estos personajes, ¿sabes qué? Yo la verdad no lo conozco a Jaime Paz Zamora en persona, querido Martín Molina. Nunca lo he visto, si es alto o bajo, en persona, querido Martín Molina. ¿Usted tuvo la oportunidad de darle la mano, estrecharle a Jaime Paz Zamora en alguna ocasión, conversar face to face, cara a cara con él, o tampoco lo conoce?
2: No, personalmente no, Tomás. Sí, el Antonio Araníbar, que paz descanse, lo he conocido, le he dado la mano. Hemos estado en un congreso del partido en Cine México.
0: En La Paz, cuando se creó el movimiento Bolivia Libre, ya no era MIR Bolivia Libre, cuando fue su fundación, ¿no? Aún recuerdo exactamente.
2: Así es.
0: Ese entonces estaba mi esposa embarazada de mi hijita y ahí estábamos nosotros también. Qué tiempos aquellos, cuando éramos jóvenes y simpáticos, claro. Yo Antonio Araníbar también lo conozco muy bien, un gran amigazo Antonio Araníbar, un hombre de 1.90 y pico de estatura, grandote él. Y siempre recuerdo cómo en las reuniones nacionales del partido hablaba con tanta energía, con tanto entusiasmo, que a uno le motivaba a seguir adelante en la lucha. Lamentablemente, creo que la última vez que lo vi fue en su oficina, cuando ya era canciller. Y uno llegaba, ¿con quién quiere hablar? ¿Con el ministro? ¿Quién? ¿De parte de quién? Tomás Coca. Ya, un segundito. Y lo atendían. Eran otros tiempos, ¿no? Y bueno, ahí los saludamos, conversamos y ya luego no lo vi. Estuvo mucho tiempo fuera del país. Llegó, cuando lo vi de tanto tiempo, lo vi todo decaído. Y lamentablemente no hemos podido ir a darle el último adiós a nuestro amigo Toño Araníbar. Y toda esa generación, nuestros amigos Alfonso Camacho, Alfonso Ferrufino, Pablo, Juan Pablo y toda esa generación de miristas, luego del movimiento Bolivia Libre, se van yendo, se va acabando toda una generación. Querido amigo Martín Molina, adelante.
2: Así es, Tomás, ¿qué vamos a hacer? La vida es dinámica, pero yo me recuerdo perfectamente del Fierro, ¿no? El Fierro fue diputado, una persona bastante amplio, al Miguel Urioste también, ¿no?
0: Claro,
2: son bien. Gente intelectual, que ha aportado muchísimo para que Bolivia avance, como es el caso del el Bonosol, por ejemplo, ese idealismo de ese tanda, ¿no?
0: Y claro, claro.
2: Coparticipación.
0: Lógico, en esa etapa, cuando entra el MNR con, como se llama, Sánchez de Lozada, hay un acuerdo, ¿no?, con Mir Bolivia Libre, y parte de ese acuerdo, doña Araníbar es canciller durante el periodo, durante el mandato de Gonzalo Sánchez de Lozada, y en ese periodo es uno de los periodos más fructíferos, diríamos, en lo que se llama las reformas de segunda fase, ¿no?, donde se viene el tema de la ley de participación, el tema de la reforma educativa, el tema de la ley INSA, y bueno, varios leyes que se aprobaron en beneficio de la sociedad. Martín Molina, como siempre aquí, mientras haya fuerza, mientras tengamos la posibilidad, estaremos echándole candela desde el medio de comunicación, Huara Comunicaciones. Martín Molina, un saludo, un jayaya en esta jornada.
2: Lo propio, pues, Tomás, de mucho tiempo, un poco hemos hecho un cuarto intermedio y luego lo vamos a echar para la candela, como dice usted, vamos a seguir. He dicho, no he dicho para siempre, sino hasta luego volveré en política.
0: Así es, no, así es la política.
2: Tomasito.
0: Bueno, hasta luego, querido Martín, un saludo fraterno.
2: Hasta luego. Igualmente un abrazo.

Bien, amigos, amigos, son 10:53, 10:53 minutos. No sabemos nada del cazador. ¿Qué será del cazador? Ese cazador es un loco, señores. Es un loco ese cazador. ¿Qué estará haciendo, no? Por ahí está de maestro de ceremonia ahí en el acto de los ministros.

0: Bien, amigos y amigos, Tomás Coctante estaba hablando de su famoso traductor. Me dice, ya llegó el traductor. Y ayer tenía que revisar un poquito el manual, pero antes de que revise ya los pimpollos, Andresito con 7 años ya me estaba enseñando a cómo operar el traductor, señores. ¿Cómo es, no? La inteligencia que han desarrollado los niños de esta época es diferente a nuestra inteligencia. Primero queriendo leer el manual, todo. En cambio, los otros tic, tic, tic, le dan ya el dedo y error, acierto, así, ¿no? Bien, amigos. Me lo están hablando mal, creo, para mí, dice el cazador. Aquí estoy, firme, siempre al pie de la lucha, dice Carlos Paredes, cazador, el number one, el número uno de las noticias. Muy buenos días, adelante.
1: Buen día, vamos a continuar la charla que usted tenía con el doctor Gadget, por favor, Tomás, lo paso.
0: Bien, bueno, vamos a...
2: Hola, hola.
0: Ya está nuestro querido amigo Frank Geyer, abogado constitucionalista, penalista, municipalista, maestro de ceremonia, experto en perifoneo, también ya en línea con nosotros nuevamente. Ya finalizó el acto, querido Frank. Adelante.
2: Así, Tomás, aquí me dice, cuando dice usted experto en perifoneo, me dice, no, experto en comunicación política. A la mierda.
0: Suena más bonito, experto en comunicación política electoral. Ay, un poco más.
2: Yes.
0: Experto.
2: Mucha burrera, Tomás.
0: ¿Qué tal, querido
2: Ahora,
0: Frank?
2: Que yo le pediría a Tomás que me extienda certificados, así lo pongo a mi currículum.
0: No, hay que... Sí. Hay que pedir la certificación después de cada campaña de perifoneo. Hay que pedir que lo firme el dueño del auto.
2: ¿Del partido?
0: Del partido, el jefe de campaña, ¿no? El señor Frank Geyer, de profesión abogado, se desempeñó como especialista en perifoneo durante la campaña de fecha tal a tal fecha, con un sueldo ad honorem, etcétera, ¿no? Algo así. Bueno.
2: Algo así.
0: Querido Frank, hace rato estábamos viendo, ¿no? Ahí del MIR, hablando del MIR y recordando, bueno, el 7 de septiembre se considera fecha oficial de fundación del MIR, dice, ¿no? Aunque, bueno, hay algunos antecedentes, pero oficialmente es eso. ¿Quiénes fundaron el MIR? Dice Jaime Paz Zamora, Antonio Araníbar Quiroga, Jorge Ríos Dalen, Pablo Ramos, Adalberto Cuajara, Oscar Eid Franco, menciona este artículo. Usted de estos personajes mencionados, ¿a quién los conoció? ¿A quién le dio la mano? ¿Con quién tuvo la posibilidad de hablar face to face, pecho a pecho, querido Franks? Adelante.
2: A mis 15 años, Tomás, yo tuve el agrado de estrecharle la mano a Jaime Paz Zamora en un barrio de la ciudad de La Paz que se llama Sopocachi.
0: Sopocachi
2: Tembladerani.
0: 15 años, estamos hablando, ¿qué año?
2: Sopocachi Tembladerani.
0: Ya cuando iba la recuperación de la democracia, cuando ya llegaron al gobierno, 1982.
2: No, antes de llegar.
0: En la campaña electoral de 1980.
2: Sí.
0: Puede ser, ¿no?
2: Resulta que a mí me tocó vivir por esos lados, y todos los chicos de ahí, había una familia, los Terrazas, Fausto Terrazas, ellos eran miristas. Entonces, yo iba a las reuniones y escuchaba, pero no le entendía bien todavía la política, pero me atraía. Y participé en la campaña ya 14, 15 años, y tuvimos la visita de Jaime Paz. Vino, tipo de buen porte, alto, recuerdo que con su chamarra de cuero todavía. Todos querían hablar con él, y yo me paré por coincidencia al lado de la puerta del vehículo donde iba a subir. Y al final le dije yo estas palabras, que también las repetí yo aquí cuando yo tuve la oportunidad de ser el presentador, cuando llegó su hijo Rodrigo, nuestro actual presidente. A Rodrigo le dije, cuando yo tenía 15 años en un barrio que se llama Sopocachi Alto o Tembladerani, yo tuve la oportunidad de estrecharle la mano a su padre y decirle, porque yo veía que todo el mundo lo perseguía y había andaba huyendo Jaime Paz. Entonces le dije, hermano, compañero Jaime, usted siga adelante, que nosotros, la juventud, vamos a luchar para que el MIR y usted siga adelante. Esas palabras le dije, le estreché la mano y me abrazó. Entonces, he tenido la oportunidad de hablarle a esa edad a Jaime. Lógicamente que a esa edad yo no lo he ayudado con el voto porque no podía votar. Así porque es. Creo que en esa época
0: era
2: incluso
0: 21
2: la mayoría de edad era 21 años.
0: 21
2: ¿no?
0: años, 21 años.
2: Y, pero sí, he trabajado muchísimo en el MIR. Desde esa vez me ha encantado la política. He tenido maestros aquí en Montero a los 17, 18 años. Don Luchito Medina, que en paz descanse. mi padre político, porque él me ha enseñado todo lo que yo sé, pero también me ha enseñado de moral. Recuerdo que me ha dicho antes, cuando yo he salido abogado, ahora usted es abogado, y si el día de mañana ve usted una injusticia, ve, aunque sea yo que haga la injusticia, usted tiene la obligación moral de denunciarla, y eso es lo que hago, Tomás. Lo Bien. Que me ha inculcado mi padre político lo hago. Cuando me reclaman y me dicen, ¿por qué estás hablando esto? Es porque así he prometido hacerlo, Tomás. Y tenemos esa consigna, Tomás, que viene metida en el MIR, Bien, el Movimiento ahora, a la Izquierda Revolucionaria.
0: Aparte de estos, de Jaime Paz Zamora, tuvo la oportunidad también de conocer a alguno de estos otros fundadores.
2: No, Tomás, no, de Adalberto Cuajara aquí en Santa Cruz lo he visto de lejos alguna vez. He tenido la experiencia alguna vez de conocer a Mario Rueda Peña, ¿no? Comunicador en el pueblo de mi madre en Valle Grande. Entonces, sí, ahí lo pero ya él, Mario Rueda es de una segunda generación, ¿no?
0: Así es. Bueno. Adalberto Cuajara, luego decían el chino Cuajara, ¿no? De origen el chino japonés, Cuajara. Chino Cuajara, del Partido Comunista. Yo te recuerdo del chino Cuajara cuando el año 1986 en el Congreso de la COP acá en Santa Cruz se logró derrotar a Juan Lechín Oquendo, 86-87. Juan Lechín Oquendo terminó saliendo solo del Congreso y después de más de 30 años a la cabeza de la COP había sido derrotado, ¿no? Y era... Reyes, Simón Reyes, quien fue el nuevo ejecutivo de la COP del Partido Comunista, y luego de eso los comunistas hicieron un churrasquito donde estuve presente y ahí lo conocí a Adalberto Cuajara, comunista acá en Santa Cruz, ¿no? Bueno, a ver, de estos, ¿a quién más los conozco de estos? A Pablo Ramos como ex rector, así de vista nomás. Jorge Ríos Dalens falleció en Chile, en plena dictadura falleció, o sea, muy difícil de conocer, ¿no? El quien era mi amigazo, mi gente, como diría, como Frank Gayer, era Antonio Araníbar Quiroga. Con él lo conocí muy bien.
2: También lo conocimos a Antonio Araníbar en la universidad en La Paz, cuando siempre iba a dar sus charlas y todo.
0: Así es. Así que era alguna... muy notorio, ¿no? Por su estatura, más de 1,90.
2: Por su estatura, sí.
0: Y
2: sí.
0: El recuerdo que más vivo tengo de una reunión, que no tengo foto, pero tengo en mi mente bien grabado. En la embajada boliviana en Cuba, precisamente en la época, cuando Sánchez, claro, cuando él era canciller, llegó a Cuba, a La Habana, y en la embajada de Bolivia se hizo una recepción, y llegó ahí la plana mayor del gobierno cubano, comenzando por Fidel Castro Ruz, y el gesto, ¿no? Y ahí estuvieron hablando Toño Araníbar y Fidel Castro. Y este servidor estaba ahí metido como si fuera guardaespaldas de Toño Araníbar y escuchando la conversación entre Antonio Araníbar y Fidel Castro. Fidel Castro debe medir medía yo creo 1,80 más o menos. Antonio Araníbar era mucho más alto que él, evidentemente. Bueno, vivencias, anécdotas, recuerdos de cuando éramos jóvenes y simpáticos. Hoy, recordar el MIR, como usted decía, la mayoría ya personas que pasan los 60 años, pero que siguen llevando en su corazón seguramente ese amor, ese partido por el que lucharon, pelearon, porque antes ser de un partido era como dar la vida por sus ideas, su creencia. El compañero de partido era como un hermano en aquellos años, ¿no? Querido Frank Gayer, un saludo fraterno en esta jornada y a seguir echándole candela mientras haya vida, mientras haya energía. Hasta un próximo contacto, querido Frank.
2: Muchísimas gracias, Tomás. Un saludo para usted, para la gente que escucha la radio. Y hay mucho que contar del MIR, pero lo que queremos ahora es que haya una renovación, que el MIR, como está habilitado, tome su lugar en la política boliviana y que ese lugar sea para cambiar el país. Así que, mi querido Tomás, gracias por la cobertura y desde sus micrófonos, porque de usted llega a todo lado, ¿no? Es bien escuchado en todo lado. Un saludo grandioso a todos los miristas, aquellos que, como yo también en algún momento, porque ya no había el MIR, hemos tomado otros partidos y hemos actuado políticamente, porque somos animales políticos, pues, ¿no? Y no podíamos, si no tenemos equipo, no podemos dejar de jugar fútbol. Pero, tenemos que jugar en otro equipo.
0: Claro, pero hay algo aquí. Es como dicen, a veces el primer amor no se olvida, dicen por ahí, ¿no?
2: Lógicamente.
0: Y ese es cuando uno se ha entrado a la vida política con un partido y por cierto motivo ha desaparecido ese partido y ya no está vigente, uno sigue en la lucha, pero no olvida ese partido con el que comenzó y arrancó en la lucha, en la actividad política. Eso pasa con nuestro amigo Frank Ayer también, ¿no? Dice, yo me he formado en las filas del MIR, he hecho la actividad política desde el MIR, ya el MIR desapareció, ahora nuevamente está como que queriendo resurgir, pero hemos en este tiempo hecho actividad política con sus partidos, pero siempre teniendo presente aquella filosofía política, aquella razón de por qué entramos a la política, querido Frank Gair, aquello nunca se perdió.
2: Así es, Tomás, le cuento pequeñito una anécdota. Resulta que nosotros aquí, jóvenes todavía, y simpáticos, como dice usted, simpáticos pero sin plata, estábamos haciéndole campaña para un diputado que usted conoce bien, que esas veces era el segundo diputado, y resulta que cada que él salía de algún evento, alguien comenzaba a cantar, es tiempo ya de retomarla. O sea, era el himno del MIR, y el diputado decía, el candidato todavía, oiga, ministras de miércoles, cállense. Y ahí yo me acuerdo que muchos de los miristas que sabíamos bien de la política, de la actuación en las calles, se habían unido a él y posiblemente también hemos sido un factor determinante para que ese partido gane también en cierto momento, pero como le ha pasado al MIR, también le ha pasado al MAS, en algún momento se desvirtuó, se corrompió, que parece ser una regla en la política. Hay que tratar de superar eso y que la política sea correcta. Pero para eso, Tomás, para que la política, la democracia funcione bien, todos debemos ser parte de esta democracia. No decir, no, yo no me meto en política porque es sucia la política, es cochina. Ese es el peor error. Está siendo sucia y corrupta porque usted lo está permitiendo. En democracia, todos valemos y todos somos iguales. Gracias, mi querido Tomás. Un abrazo. Chao, chao.
0: A usted, querido Franz Gayer, abogado constitucionalista, penalista, municipalista y ex... Bueno, ahora, Franz Gayer, ¿está bien que le digan ex-mirista o mirista?
1: Tomás.
0: Bien, aló. Hemos perdido contacto. Sí, no...
1: Estamos todavía. Estamos en la plaza.
0: Bueno, querido.
1: Y hoy día la plaza se viste de azul y naranja, un naranja que llama la atención por el tema que han hecho, han venido a dejar una ofrenda floral muy, muy, muy bonita, pero no nos podemos ir sin hablar con el gran mirista. Su nombre, por favor.
3: Ramiro Rojas.
0: ¿Quién es el gran mirista? A ver, un Ramiro, ratito, un ratingo.
1: Ramiro Rojas.
0: Ramiro Rojas.
1: Ramiro Rojas.
0: Ajá.
1: Por favor, Tomás.
0: Bien, vamos a saludar a nuestro querido amigo Ramiro Rojas, representante del Movimiento de Izquierda Revolucionario, MIR, Nueva Mayoría. ¿Qué les parece, no? Ahí está, recuerdo eso, hace tiempo que no decía MIR, Nueva Mayoría. Querido Ramiro Rojas, hoy 7 de septiembre de del año 2026, señores, recordando 55 años de creación del MIR. Hoy recordando en la plaza principal 2 de diciembre de nuestra ciudad de Montero. Querido Ramiro, adelante.
4: Muy buenos días, Tomaco. Gusto. Saludos a toda tu audiencia. Hoy 7 de septiembre cumplimos 55 años de la fundación de nuestro gran glorioso MIR. Gracias a nuestro líder, el licenciado Jaime Pazamora, Oscar Eid, Guillermo Capobianco, y muchos mártires más de los que cayeron en la calle Harrington, que hoy no los recordamos, que fueron ellos los que lucharon para que el MIR pueda salir a la luz pública. ¿Por qué salimos a la luz pública? Nosotros salimos por el golpe militar que dio el general Hugo Banzer Suárez el 21 de agosto del 1971. Entonces nosotros posteriormente salimos a la luz pública. Entonces seguimos nosotros en pie. Estamos en la lucha por la democracia y la libertad de nuestro pueblo, querido Tomaco. Y
0: bien,
4: estamos festejando aquí con todos los miristas.
0: Bien, hace rato hablando con nuestro querido amigo Frank Gayer, abogado constitucionalista, penalista, municipalista y estratega política, decía así esta nota. El MIR no nació alrededor de una sola persona, fue producto de una convergencia de diferentes corrientes de izquierda, dice Jaime Paz Zamora, marxista independiente y posteriormente principal dirigente del partido. Antonio Araníbar Quiroga, presidente de la Izquierda Demócrata Cristiana, Jorge Ríos Dalen, uno de los dirigentes fundamentales del proceso de integración Pablo Ramos, vinculado al grupo Espartaco, Adalberto Cuajar, integrante de Espartaco, Oscar E.I. Entonces, menciona estos nombres aquí, esta reseña. De estos nombres que se menciona, Ramiro Rojas, ¿a quién estuvo la posibilidad de conocer en persona, de darle la mano, hablar face to face, cara a cara? Adelante, Ramiro.
4: Bueno, en esos tiempos, pues, empezaron con el PDC, los Espartacos. Yo, al que me acuerdo ahí en ese tiempo, bueno, fue Antonio Araníbar, pues, ¿no? Y a Ocio San Ginés, si no me equivoco. Y, bueno, no se me viene a la memoria los demás dirigentes de esa época, ¿no? Donde nació realmente la vida del movimiento de izquierda revolucionaria. Posteriormente a eso, ya Jaime Pazamora, Oscar E.I., Guillermo Capobianco, ya fueron separándose de ese grupo.
0: Bien, yo tuve la oportunidad de conocer a un grupo de los fundadores pesados también, que no está mencionado aquí, Camacho, que fue en la época de la UDP, ministro de Educación, Alfonso Camacho. Y ya le decía, ¿qué pasó con el MIR? ¿Por qué se fraccionó el MIR? ¿En qué sucedió? Y recuerdo mucho ese evento donde estuvo Jaime Paz Zamora y quiso lanzarle un silletazo hace entonces a Alfonso Allen, al gordo Allen, y la fractura que se dio, ¿no? Porque sí, o sea, el MIR se divide como parte de la crisis de la UDP, del gobierno de la UDP, en el MIR Masas, por ahí están Walter Delgadillo, Juan del Granado, y se divide el MIR Bolivia Libre con Antonio Araníbar, Alfonso Ferrufino, y ahí se comienza un poco la ruptura a finales del gobierno de la UDP del MIR, ¿no? Y bueno, y ahí por eso el MIR se llama ya Nueva Mayoría, ya no era el MIR a secas, ¿no? Aquí hay una evolución, por acá dice, ideología inicial, dice, el MIR nació con una orientación marxista y revolucionaria influenciada por las experiencias latinoamericanas de la época. Inicialmente planteaban la necesidad de construir una dirección revolucionaria capaz de transformar la estructura política y económica del país. No obstante, su ideología evolucionó considerablemente durante la década del 70, pasó progresivamente de posiciones revolucionarias más radicales hacia una concepción democrática y socialdemócrata, especialmente después de la experiencia clandestina y las luchas contra la dictadura de Banzer. O sea, hay un cambio de que nacen como más radicales de cambio, revolución, y luego ya se enmarcan en el tema democrático. Hay una evolución en el MIR de su inicio y hasta su llegada al gobierno también, estimado Ramiro Rojas.
4: Sí, querido Tomaco, hubo una evolución. Y yo te cuento una experiencia mía, por ejemplo, más o menos en el año 1977, cuando el MIR, bueno, nos decían a nosotros los comunistas, pues no, yo tenía unos 16 años, y me acuerdo que el que manejaba el movimiento izquierda revolucionaria aquí en Montero era Jorge Rivero Mercado, más conocido como Lolo, un gran líder montereño y alcalde, unas dos o tres gestiones. Entonces nos invitaron a Naicó a una reunión, ya, pero las reuniones las hacíamos de noche y a escondida. Me acuerdo esa vez, esa reunión, nos fuimos a Naicó, yo, muchacho de intruso que me metí ahí, estaba Lolo Rivero, Chalelo Año es joven, después Pinocho Saavedra, otro montereño de aquí que luchó harto por el MIR, ya, y solamente se juntaron unas tres o cuatro personas, porque en ese tiempo la gente tenía miedo de hablar del MIR, porque ellos pensaban que nosotros éramos bien radicales, pues, ¿no? Pero ahora la vida política ha cambiado bastante. Si vos te recuerdas también, Tomás, de que Jaime Paz fue presidente gracias a quien, al general Hugo Banzer Suárez, donde él fueron nuestros verdugos en su gobierno de facto, ¿no? Entonces, la política es bien dinámica, vamos cambiando, y nosotros ya no tenemos esa misma mentalidad radical que tenía antes el movimiento izquierda revolucionaria. Somos un movimiento de centro izquierda, donde nosotros siempre tratamos de ayudar, apoyar a la población boliviana, sobre todo a esa gente desposeída, a esa gente humilde. Y la prueba de todo eso es, pues, nuestro líder Jaime Paz Zamora, que siempre ha peleado por toda esa gente humilde.
0: Bien, usted me hizo recuerdo algo. El apoyo de Banzer para que sea Jaime Paz Zamora presidente después de lo que se consiguió el famoso triple empate en 1989, ¿no? Y tuve yo la oportunidad, Ramiro, de estar en un foro debate el año 89 allá en La Paz, Sheraton, un foro debate organizado por la Confederación de Empresarios Privados. Hasta ahora no recuerdo cómo y por qué estaba ahí, pero estaba ahí. Y recuerdo con exactitud cuando primero le tocó hablar a Jaime Paz Zamora hacer su exposición de su programa de gobierno. Y luego le tocó al general Hugo Banzer Suárez hacer su exposición. Y dijo ahí, el programa del licenciado Jaime Paz Zamora es muy parecido a nuestro programa. Y ese momento nos mirábamos con otros amigos y decíamos, le ha dado el beso de la muerte. ¿Qué le ha querido decir? Que es lo mismo. Y bueno, le tocó la segunda réplica a Jaime Paz Zamora,

0: para ungido de sangre. Y luego al poco tiempo, Banzer y Jaime Paz terminan haciendo el famoso acuerdo patriótico del gobierno, y mucha gente se preguntaba, ¿y el río de sangre dónde está? Forjas de la vida, vivencias de la vida, querido Jaime Ramiro Rojas, adelante.
1: Sí, son vivencias de la vida, pero no, para recordarte algo, Tomás, no sé si te acuerdas, en ese tiempo el presidente era Goni, ¿ya? En esas elecciones el general Hugo Banzer Suárez agarra y lo apoya a él para que sea presidente. Y vienen las próximas elecciones, donde el general Banzer gana las elecciones, pero ellos tenían un acuerdo con el MNR, de que el MNR tenía que apoyar a la ADN en la próxima gestión, en la cual el MNR lo traiciona a la ADN, y es ahí donde el general Banzer hace ya la alianza con nuestro líder Jaime Paz Zamora, lo que nosotros nunca pensamos, ¿no? Porque no, nos dividía un río de sangre entre nosotros. Pero todo esto se dio gracias a que nuestro líder es un tipo bien pensante y vio solamente por los intereses de nuestro país, no los intereses personales de nosotros, ¿no? Pero así es la vida, así es la política. Lo que nosotros queremos es siempre de que Bolivia vaya adelante y que nosotros vivamos en libertad y democracia, pues no, que es lo principal, querido Tomás.
0: Bien, querido Ramiro, aquí estoy viendo, ya que usted habló de las elecciones de 1989. En esa elección yo me destrocé trabajando. Yo estaba con la Izquierda Unida en Oruro como jefe de campaña en esa época. Entonces tendría 21, 22 años. Y esa campaña lo viví intensamente. Y entonces Antonio Araníbar era candidato a presidente por la Izquierda Unida. La Izquierda Unida, entre quienes eran MIR, MBL, Eje de Convergencia, Partido Socialista 1 y el Partido Comunista de Bolivia, todos unidos, 8,1% sacar. O sea, la izquierda estaba totalmente arrinconada, ¿no? Y apareció el fenómeno Condepa. Condepa, señores, Carlos Palenque sacó 12,25%, el fenómeno Condepa. O sea, Condepa era lo que va a ser la base posterior del masismo, ¿no? Y en esta elección, ¿quién ganó la elección? El MNR con Gonzalo Sánchez de Lozada, que sacó 25,65%, seguido por Banzer con 25,24%, y luego el Jaime Paz Zamora, el MIR, 21,83%. Y ahí se suponía que, bueno, ahí algo no pasó, pues tenía que ser la elección entre los dos más votados, ¿no? Pero algo se movió y terminó siendo el tercero presidente, señores. Hasta ahora eso se tiene que escribir en la historia. Es como el Mundial de Maradona y la mano de Dios aquí, ¿no? Bueno, querido Ramiro, así que ahí está. Hoy todavía Jaime Paz Zamora vivo para contar sus historias y sus vivencias. Y todavía los miristas siguen de pie, querido Ramiro Rojas.
1: Nosotros, como buenos miristas, seguimos de pie, Tomaco. Y con más ganas todavía, porque nosotros hemos recuperado nosotros ya nuestra personería jurídica, y lo que nos queda ahora es reorganizarnos como buenos miristas para seguir adelante, para poder lidiar en las elecciones del 2030, para las elecciones nacionales y las subnacionales también, ¿no? Entonces estamos firmes, de aquí para adelante nosotros vamos a empezar ya a movernos en los barrios para poder captar esa simpatía de la gente, porque no hay otra, no tenemos otro líder. Y nosotros como MIR iremos con nuestro propio líder, compañero.
0: Excelente, eso me gusta. Hace rato le decía a Frank Gayer, el MIR por un tiempo estuvo fuera del escenario político y mucha gente que buscó otras opciones políticas para seguir en la vida política, ¿no? Pero es como decíamos en la vida romántica personal, dice, uno nunca olvida el primer amor, dice, ¿no? Y uno no olvida ese partido donde se forjó, se creó, y si ahora nuevamente el partido vuelve a la arena política, muchas ya no con esa vigorosidad de la juventud, pero con la experiencia de la vida, van a retomar nuevamente la lucha con el movimiento de izquierda revolucionaria, querido amigo Ramiro Rojas.
1: Así es, Tomás, más bien te invitamos a vos, que vos venís de esas raíces, sos una persona de izquierda, pues no, caramba, nos gustaría que seas parte también de nosotros, y nosotros, como te digo, vamos a seguir adelante, vamos a abrir los espacios a todas las personas que quieran ser parte del movimiento de izquierda revolucionario. De aquí para adelante nos toca trabajar por el bien de Montero, por el bien de nuestro país, estimado Tomás.
0: Querido Ramiro Rojas, un saludo fraterno.

0: y que sea un día de festejo y de compromiso con la patria. Hasta un próximo contacto.
1: Gracias Tomás, gracias por la entrevista. Ya cualquier rato nos estaremos juntando ahí para seguir charlando sobre política. Gracias.
0: Hasta luego, que esté muy bien.
2: Hola.
0: Cazador de cazadores, grande entre los grandes, ahí está, cubriendo las noticias. Desde el lugar de los hechos, el number one, Carlos Paredes. Adelante.
2: No, ya nos estamos retirando, nos estamos viendo a la alcaldía a buscarlo, a finanzar. Gente, el tema es este, que la calor ya esta mañana va a ser muy frío, pero ahora ya está un poquito más de sol, seguramente más tarde va a estar.
0: Lo máximo creo que día llega a 22, querido cazador de cazadores. Y ahora estamos 21 grados, un clima agradable, un clima para mi Natalia Llego, 21 grados es un día caluroso, como aquí 35 grados, 21 grados, ¿sabes? Con 21 grados, Tomasito está echándole unos cuantos piscineadas allá, unos cuantos estilos, libre, pecho, espalda, ¿no? ¿Usted le hace a la natación, querido amigo Carlos Paredes, o no le hace a la natación? Usted es un tiburón en el agua, un tiburón.
2: No era mi especialidad el tema de la natación. Más o menos me gustaba jugar mucho fútbol, y de esa parte allá nos hubiera tenido grandes campos que todavía y lo sigue habiendo. Dios nos regaló unos hermosos lugares para practicar fútbol. Así Montero se va desarrollando, Tomás. La mañana creo que va a ser activa, y cualquier cosita que tengamos le comunicamos,
0: Tomás. Bien. Bueno, querido Carlos Paredes, bueno, allá nosotros teníamos una ventaja. A veces las circunstancias geográficas, sociales pueden un poquito cambiar el destino, ¿no? Allá en Yayagua, Catavi, algún día, si es que es posible, hay que viajar, querido. Ahí teníamos una piscina, aguas termales, y sagrado era ir a la semana unas dos veces por lo menos, y el bautizo era lanzarte a la piscina y ahí, como sea, tenías que aprender a nadar, ¿no? Y bueno, ahí teníamos que echarle a las nataciones a todo dar, y importante. Bueno, querido Carlos Paredes, un saludo fraterno, estaremos atentos a un nuevo contacto desde exteriores. Gracias.
2: Seguro que cuando en cualquier momento volvemos, amigos, y este es el sistema de Radio Guara 103.9.

Bien, amigos y amigos, son exactamente las 11:38. 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Y estas son las principales noticias que están hoy marcando la agenda informativa a esta hora de la mañana. Presidente anuncia, dice, anuncia el presidente, revisión de todo el sistema de manejo de explosivos en las Fuerzas Armadas. El presidente visitó este lunes el lugar de la tragedia y conversó con las familias afectadas. Paz anuncia declaratoria de duelo nacional y acciones para familias afectadas en Viacha. Viacha hallan el cuerpo del sargento entre los escombros. Suman 7 las víctimas. Ejército identifica 7 víctimas halladas tras las explosiones en Viacha. Vamos a ver qué dicen de estos 7 víctimas. ¿Qué dice así? Ejército identifica 7 víctimas halladas tras explosión en Viacha. Se trata de un sargento y 6 conscriptos que cumplían su servicio militar. Aún buscan a otros 7 desaparecidos. ¿Quiénes son? El Ejército de Bolivia identificó los 7 víctimas halladas tras las explosiones en el centro de mantenimiento de material bélico de Viacha. Se trata de un sargento y 6 conscriptos. El viernes la autoridad militar informaron que habían 14 personas no localizadas. Tras las explosiones, a la fecha hallaron a 7 de ellas, por lo que aún hay otras 7 desaparecidas. Los 7 cuerpos recuperados estaban en medio de los escombros que dejó la detonación, prácticamente destruyó gran parte del cuartel. Según la publicación del ejército, son conscriptos, 2 dragonientes y 4 soldados que cumplían su servicio militar. Esta es la lista de los 7 fallecidos identificados. Sargento primero, especialista en material bélico, Mauro Quisber Vega. Dragoniente John Tancara Mita. Dragoniente Gabriel Choque Alanoca. Soldado Wilson Copa Momani. Soldado Wilder Oliver Urquipa. Soldado Arnel Rubén Flores Poma. Y soldado Brian Pacheco Monroy. Estos son los que han encontrado los cuerpos y hay todavía 7 desaparecidos que lo más probable es que ya estén fallecidos y simplemente falta encontrar sus cuerpos.

Bien, amigos, son exactamente las 11:41 minutos. Nuevamente el Tata Inti, el sol resurgió con fuerza. Estaba un poquito nublándose el ambiente, pero tenemos ya nuevamente el Tata Inti, el sol alumbrando con mucha intensidad. No, bueno, calentando la jornada, ¿no? 22 grados la temperatura a esta hora de la mañana acá en Montero Norte Integrado.

Bien, seguimos, amigos. Transporte Cruceño suspende bloqueo tras acuerdo con el gobierno. El Ministerio de Obras Públicas, Mauricio Zamora, informó que el acuerdo surgió durante una reunión interinstitucional realizada en Montero. Ayer hubo reunión acá en Montero. A ver, vamos a entrar un poquito más en detalle de esta nota que nos trae el periódico La Razón. Seguimos creciendo. Usted tiene la razón. El transporte organizado de Montero y el Norte Integrado dejó sin efecto el bloqueo anunciado para este lunes en la carretera Santa Cruz Cochabamba, luego de alcanzar acuerdos con autoridades nacionales sobre el abastecimiento de combustible y la atención de las carreteras. El Ministerio de Obras Públicas, Mauricio, el ministro tendría que decir, ¿no? Pero aquí dice el Ministerio de Obras Públicas, así que por eso leo cómo está el texto, ¿no? Mauricio Zamora informó que el acuerdo surgió durante una reunión interinstitucional realizada en Montero, donde participaron dirigentes del transporte y representantes de YPFB, la Administración Boliviana de Carreteras y autoridades municipales y otras autoridades nacionales. El acta de entendimiento establece una serie de compromisos para atender las demandas del sector de transporte de dos y cuatro ruedas del norte integrado. Transporte. Entre los principales acuerdos, YPFB comprometió el envío de 600 litros de combustible por semana a los 9 surtidores de Montero. Envío de 600 litros de combustible. Parece que aquí hay algún error, ¿no? 600 litros, ¿cuánto hace? De acuerdo con la disponibilidad, además de garantizar la provisión para los municipios de San Carlos y Fernández Alonso. El acuerdo también contempla una atención preferente al transporte público, a las estaciones de servicio. Para ellos, los surtidores asignarán una manguera destinada a este sector por el objetivo de reducir las filas. Asimismo, el documento establece que los pequeños productores podrán acceder a 2.500 litros de diésel al mes previa presentación del registro agropecuario unificado ZAU, y la cédula de identidad conforme al Decreto Supremo 5689. El sector de transporte también participará en las tareas de control social sobre la distribución de carburantes y YPFB coordinará estas acciones con la Agencia Nacional de Hidrocarburos.

0: Y bien, amigos, amigos, estas son las noticias que tenemos a esta hora de la mañana. ¿Cuándo son las 11:45? 11:45. Como siempre, un placer estar con ustedes todos los días echándole candela a las noticias, a la música. Trafigura impugna licitación minera. Comibol aclara que no tiene contrato, dice la firma extranjera. Cuestiona la decisión que la apartó, dice. ¿De qué se trata esto? ¿De qué se trata, señores? Vamos a ver. Trafigura presentó un amparo ante una sala constitucional contra la base legal que determinó su exclusión de una licitación de la empresa minera Colquiri, subsidiaria de Comibol. La estatal minera aclaró que la firma no mantiene contratos vigentes con Colquiri ni con Corocoro. Trafigura cuestiona la decisión que la apartó de una reciente licitación para la comercialización de concentrados de zinc de Colquiri y busca que la justicia revise el fundamento legal que aplicaron para excluirlo del proceso. La empresa internacional señaló que lleva más de 2 décadas en operaciones en Bolivia y que durante ese periodo participó en distintos procesos de licitación en empresas dependientes de Comibol. Además, manifestó su intención de continuar participando en futuras convocatorias bajo criterios de transparencia y cumplimiento de la normativa. En todos los países donde opera el grupo Trafigura se caracteriza por trabajar de conformidad con todas las leyes y regulaciones que le son aplicables, sostuvo la compañía. Comibol respondió a las versiones que relacionaron a Trafigura con procesos de comercialización de minerales en sus empresas subsidiarias y pidió diferenciar los casos de Colquiri y Corocoro, debido a que cada proceso siguió antecedentes y procedimientos distintos. En Colquiri, cuatro empresas participaron en una licitación pública para comercializar contratos de zinc. Comibol informó que la impugnación derivó en la exclusión de Trafigura y que el proceso continuó hasta adjudicarse a otra empresa. Tras su salida de la licitación, Trafigura inició una acción judicial que actualmente analiza la instancia competente. Comibol remarcó que la empresa minera Colquiri no firmó ningún contrato con la firma ni concretó una venta de concentrados de zinc a la compañía por los montos que circulan públicamente. El segundo caso corresponde a Corocoro. Comibol informó que durante el 2026 lanzó 3 convocatorias públicas para comercializar cobre catódico. Los 3 quedaron desiertas, por lo que la estatal no adjudicó ningún contrato a Trafigura, señala la estatal. Avicultores de Cochabamba reportan alza de 40% de sus costos por diésel. Según el sector, la falta de diésel también impulsó al mercado, un mercado paralelo de combustibles y elevó los costos de transporte. Los avicultores de Cochabamba reportan un incremento del 40% de sus costos de producción y advierten que el alza del combustible y de los fletes profundiza la presión sobre el sector que actualmente vende la carne de pollo por debajo de su costo. Iván Caseón, vicepresidente de la Asociación Departamental de Avicultores de Cochabamba, cuestionó el Decreto Supremo 5676 y afirmó que la aplicación de precios diferenciados para los combustibles genera una situación de discriminación para los productores. Según Caseón, la falta de diésel también impulsó un mercado paralelo de combustible y elevó el costo del transporte. El dirigente señaló que el flete Cochabamba-Santa Cruz llegó a bolivianos 26 por quintal frente a los 16 que pagaban anteriormente. El incremento afecta tanto al traslado de pollitos bebé como al transporte de alimentos desde Santa Cruz hacia Cochabamba, 2 componentes fundamentales para la producción avícola. El INE abre última fase de reclutamiento para el censo agropecuario, dice también otra noticia por acá. Ecoentrada vuelve a Expo Cruz para convertir reciclaje en acceso a la feria, dice. Paraguay eleva presión sobre Argentina por peaje en hidrovía y analizan ir arbitraje. Centro Internacional de la Quinoa estudia suelos con drones en Oruro y Potosí. ANH inicia proceso contra surtidor por irregularidades en comercializaciones en cabezas, ¿no? Morales, ¿qué dice Morales? Morales dice que no se casó porque la familia es una inversión de tiempo. ¿Qué les parece de Morales y sus ocurrencias, señores? Bueno, volvemos con el cazador, cazadores. Carlos Paredes, el cazador de cazadores. Adelante.
1: Hola, Tomás. Un segundito, por favor.
0: Así, estamos atentos, Carlos Paredes. ¿Listo? Sí, cuando guste.
1: de recaudación de impuestos. Estamos en el diálogo y ahorita nos va a atender.
0: Perfecto, estamos atentos, atentos por supuesto, para ir a esta conversación junto al cazador y al director de decaudaciones del gobierno municipal de nuestra ciudad de Montero. Así es. Vamos nosotros enseguida a conversar con el señor Ronnie Quiroz. Ronnie Quiroz, licenciado.
1: Sí, sí.
0: Ronnie Quiroz, sí, sí, ¿no?
1: Licenciado Ronnie Quiroz.
0: Perfectamente, perfecto. Vamos enseguida entonces a conversar con él para que nos dé algunos alguna información más acerca del ámbito de las recaudaciones de nuestro gobierno municipal. Bueno, ya estamos en línea con Ronnie Quiroz, director municipal de recaudaciones de nuestra ciudad de Montero. Adelante, por favor.
1: Tomás, estoy en su antesala.
0: Ah, antesala, ya, perfecto, estoy. perfecto.
1: Usted está con una trabajadora. Y...
0: sí, sí. Ay, no, no, perfecto, perfecto.
1: Sale la trabajadora e ingresamos nosotros.
0: Bien, bien.
1: Ya estamos.
0: Bueno, mientras tanto, querido Carlos Paredes, usted conoce Viacha, conoce el cuartel Bolívar. Yo la verdad no conozco, usted conoce en persona aquel lugar, usted que es paseño del Alto, de Viacha.
1: No, paseño sí, pero no del Alto. Perdón, estoy pasando.
0: Sí, adelante, adelante.
1: Perdón.
0: Bien, ahí está nuestro querido cazador de cazadores, el number one de los number ones. Vamos a...
1: Tomás ya está acá en la oficina del licenciado y listo para, si puede, abordar nuestras preguntas.
0: Perfecto, gracias Carlos Paredes, nuestro cazador. Vamos a saludar al licenciado Ronnie Quiroz, director municipal de recaudaciones. Muy buenos días, licenciado Ronnie Quiroz, adelante por favor.
2: ¿Cómo le va? Muy buenos días, gracias por darnos la cobertura, la escucha, estamos predispuestos a responder lo que todas las inquietudes que tengan.
0: Bueno, gracias por atender a nuestro cazador Carlos Paredes. Bueno, yo tengo acá en pantalla lo que dice el POA 2027 y aquí hay un dice, el cuadro muestra el incremento del 1491 en fuentes de financiamiento, de coparticipación, pero aquí tengo el detallito, ¿no? Total de recursos, gobierno autónomo municipal de Montero, y el otro día me preguntaba, ¿qué será esto? Por ejemplo, dice venta de bienes y servicios, 5.365.000, está planificado. Y aquí dice venta de servicios de la administración, dice 200.000 bolivianos. Pero acá abajito dice venta de servicios de la administración, administraciones públicas, 5.165.473. ¿Qué significa esto, venta de servicios de las administraciones públicas? ¿Cómo entendemos esta partida, este ingreso, director?
2: A ver, le explico más o menos nosotros cómo es la administración y el funcionamiento de todos los ingresos aquí en recaudaciones. Nosotros, como dirección municipal, contamos con servicios externos. Voy a dar un ejemplo. El RUAC es un sistema por el cual nosotros pagamos un servicio, ¿no? De acuerdo a lo recaudado, pagamos un porcentaje. Lo mismo pagamos también al banco, que es donde se hacen los pagos, y también le pagamos cierto porcentaje. De todo lo recaudado, va un porcentaje para lo que es el banco y para lo que es el RUAC. Son los servicios externos que nosotros pagamos por servicio de recaudación. Exactamente.
0: Bien. Bueno, a ver, aquí lo que tengo, ¿no? De acuerdo al POA del 27, dice, recursos específicos van a ser 80 millones. Eso está lo proyectado que se va a recaudar como recursos específicos. Y dentro de esto están como grupos, dice, venta de bienes y servicios ADM. Luego dice, ingresos por impuestos. Luego tenemos tasas, derechos y otros ingresos. Por ejemplo, lo que nosotros tenemos claro es que aquí se paga impuestos por los bienes inmuebles, correcto. Por los vehículos automotores también, y dentro de eso transferencia de inmuebles, transferencia de vehículos. Todo ese cuadrito nos queda claro, eso es lo más fuerte, 59.275.000, dice que más o menos se proyecta recaudar en este rubro, ¿no? Y acá tenemos, ya. Sí, adelante.
2: Ya, le explico más o menos, nosotros acá como recaudaciones tenemos específicamente cuatro tipos de ingresos. que es actividades económicas, que se refiere a las patentes, ¿no? Ingresos por inmuebles, que es transferencias, cambio de nombres e impuestos por inmuebles. Después está tasas y de otros ingresos, que esos son otro tipo de ingresos que nosotros a través de multas, ¿no? Podemos recaudar. Y también por ingresos por vehículo, que son las transferencias, pago de impuestos de vehículo, ¿no? Cambios de nombre, dedicatorias y todo eso. Esos son los tipos de ingresos que nosotros tenemos en sí. Como le expliqué anteriormente, nosotros tenemos un techo presupuestario en el cual uno calcula más o menos llegar a ese objetivo. Pero como también le mencioné anteriormente, nosotros hacemos el esfuerzo para llegar a poder recaudar lo máximo que se pueda, ¿no? Es más, nosotros tenemos datos por año de todos los ingresos que entran, pues, ¿no?, al municipio de Montero.
0: Bien. Bueno, director, para que aquí no le dejemos a nuestra gente con umamuy, decimos en quechua, que significaría con la cabeza dando vueltas, en vez de aclarar, le dejé más confundido esto, más que en vez de informar, está confundiendo, pueden decir. Entonces, yo lo que veo que dentro de esta de recursos específicos, a la hora de hacer la estructura presupuestaria, habla, ¿no?, venta de bienes y servicios, ingresos por impuestos, y luego tenemos tasas, derechos y otros ingresos, y por ahí también se cuela un poquito los recursos que se generan a través del servicio del hospital, venta de servicios de la administración pública, hospitales, dice, ¿no? Entonces, a ver, acá tengo una duda. Acá hay una partida, se llama tasas, y tiene una proyección de 8.400.000 bolivianos. Esto de tasas, yo deduzco que debe ser lo que se recauda por la factura que se paga en la boleta de energía eléctrica, tanto de alumbrado público como de basura. ¿Esto de tasas o es otro? Porque habla de 8.400.000 bolivianos. ¿Si nos puede aclarar eso, director?
2: Ya, a ver, yo le voy a dar una expresión macro, más en general. Ya, el tema específico de esos otros tipos de ingresos, nosotros no lo manejamos. Por ejemplo, lo que entra por IDH, lo que entra por alumbrado público, esos ingresos no entran acá a recaudación. Nosotros es netamente trámites por inmueble, vehículo, actividades económicas y otros tipos de ingresos. Por eso fue que se lo mencioné, ¿no? Creo que la persona más indicada para hablar sobre el tema de los otros tipos de ingresos que tenemos es el director de planificación, que es el que maneja el tema de otros tipos externos, ¿no? Que no entran esa, por ejemplo, los alumbrados públicos no entran por recaudaciones. Ya eso lo maneja finanzas a través de planificación. Por eso yo no puedo darle detalle de esos,
0: claro,
2: temas.
0: No conoce, ¿no? Entonces, lo que usted domina.
2: Le voy a explicarte, sí, para que usted tenga un conocimiento de cómo se viene recaudando en el municipio de Montero. Le voy, sí, a dar datos de 2021, que es desde la gestión que está el alcalde municipal.
0: Ajá.
2: Estos son ingresos en bruto. Como le digo, de ahí sale el pago para el sistema RUBA, también salen los pagos para el Banco Unión, ¿no?, que es el que nos hace el cobro y los cooperativos. Nosotros en el 2021 hemos recaudado arriba de 40.600.000, ya. En el 2022 hemos recaudado más de 53.900.000. En el 2023 recaudamos más de 55.179.000. Y en el 2024 recaudamos 52.500.000, ¿no? Un aproximado le estoy dando. Y el 2025, que fue el ingreso máximo y el tope máximo en la historia de recaudaciones aquí en el municipio de Montero, llegamos a los 66 millones de bolivianos, ¿ya? Ese es el objetivo a lograr nosotros, ¿no? Para que actualmente estamos cerca de los 37 millones a través.
0: Bien. Ahora, cuando hablamos de estos 66 millones que se alcanzó en la anterior gestión 2025, ¿estamos hablando de ese techo de 80 millones o solo estamos hablando de lo que maneja recaudaciones como recaudaciones tanto en el tema de inmuebles, vehículos automotores y patentes municipales?
2: Solo Sí, solo los ingresos de recaudaciones como recursos propios. Exactamente.
0: Perfecto. Ya. Bueno, entonces, para este mes, para esta gestión, nos decía a la fecha, están por los 30 y cuántos millones, digo, 37.
2: Cerca de los 37 millones.
0: 37 millones. La expectativa es que en recaudaciones llegue a recaudar cerca de 60, más de 60 millones.
2: Llegar a los 60.
0: Perfecto. Bueno, sí, importante.
2: Los 60 millones.
0: 60 millones, ¿no? Bueno, ahí entonces dentro de esto que se llama recursos específicos, hay lo que maneja recaudaciones y hay otros como tasas que me decía que serían otras las instancias donde llegan esos recursos que no pasan por recaudaciones. Bien, hoy es 7 de septiembre, estábamos en el aniversario del MIR en la plaza, pero aparte de eso, hoy 7 de septiembre, ¿qué podemos informar a la población? ¿Qué tenemos en el ámbito de las recaudaciones municipales? ¿Qué importantes novedades tenemos, director? Adelante, por favor.
2: No, hacerle nuevamente la invitación a todos los contribuyentes que se acerquen, ¿no?, a las oficinas acá en la Dirección de Recaudaciones para regularizar la situación, ¿no?, de sus impuestos. Aprovechen que nosotros continuamos con el 100% de descuento a las multas e intereses hasta el 30 de septiembre. Hemos ampliado, ¿no? El alcalde ha visto que es necesario continuar con este incentivo tributario por el tema de la situación económica que se encuentra el país, ¿no? Por eso continuamos con el perdonazo hasta el 30 de septiembre y también con el incentivo tributario de descuento del 40% a la gestión 2025, ¿no?, para vehículos e inmuebles.
0: Perfecto. Bueno, muchas gracias, director Johnny Quiroz, por esta información que nos proporciona a esta hora de la mañana. Bueno, mediodía, 12:02. Muchas gracias. Hasta un próximo contacto.
2: Muchas gracias a usted.
0: Bien, amigos y amigos, hemos tenido este contacto junto al cazador, al number one de las noticias, Carlos Paredes, que se encuentra por el gobierno municipal. Carlos Paredes, si me copia, tal vez aprovechando su estadía por ahí, ir a darle un saludo a nuestro amigo Orlando Chiquilimpias. Adelante, Carlos Paredes.
3: Ya, en este momento estoy saliendo, Tomás, y me voy a ir a buscar. Lo voy a ir a buscar, Tomás. Ya
0: será. Bien.
3: Importante va a ser, importantísimo va a ser estar con
0: el alcalde. Bien, y además, si es que ya está en la alcaldía, tal vez también una vueltita por Transparencia, la que última vez que fue no pudo localizar la de Transparencia, pero hoy día tiene suerte, a ver si usted sabe. Hay que jugar con la suerte, ¿no? Sí.
3: Listo, Tomás, me salgo.
0: Bien. Orlando Chiquilimpias o Transparencias. Uno de los dos. Si no hay Orlando Chiquilimpias, Transparencias. Si no hay Transparencia, Chiquilimpias. Bueno, tiene ahí opciones. Opciones. Ojalá algunas funcionen. Ojalá alguna. Ojalá que llueva café, dicen, ¿no? Bueno, gracias, amigos y amigos. Son las 12:03.

Bien, amigos y amigos, desde que creamos estas noticias, dice Morales, dice que no se casó porque la familia es una inversión de tiempo. Dice, no tengo tiempo para estar para la mujer, para eso me busco mis chacnitas nomás, dice, ¿no? Justicia rechaza acción de libertad y se agiliza extradición del coronel a Estados Unidos. Cae en Paraguay el exsecretario de Sebastián Marcet, dice. Lara pide sacar cuarteles con municiones de zonas urbanas tras explosiones, dice. Gobierno proyecta una estación de bomberos para Viacha tras explosiones. Naciones Unidas plantea una reforma integral para las cárceles de Bolivia. Estamos conversando con el Ministerio de Gobierno y con el director del régimen penitenciario para ayudarles a establecer sus requerimientos. ¿Qué más? Se tiran la pelota unos a otros. Lara cuestiona versión de las Fuerzas Armadas sobre explosiones. Lamentablemente nos dicen, no dicen nada, no saben nada. Se tiran la pelota los unos a los otros. Es una vergüenza, lamentó. Estado de excepción, sus resultados y continuidad bajo análisis. Alarcón explica que el gobierno debe presentar la solicitud antes del vencimiento de los 90 días y justificarlas, dice. Viacha, gobierno activa seguro y mecanismos de responsabilidad civil por daños a terceros. ¿Qué más? Huanca pide independencia y equilibrio a la nueva conducción de la ALADI, dice Huanca. Es el ministro de Relaciones Exteriores, ¿no? Huanca.

Y seguimos con algo más de lo que es el periódico La Razón. Educación dispone clases virtuales de los distritos 1 y 2 de Viacha. Seguimos. Creo que estamos con el cazador. ¿Aló, cazador? Hola. Ah, no, no es el cazador. Parece que escuché una voz por ahí del cazador, pero no era el cazador, señores. No era el cazador. No era el cazador de cazadores, grande entre los grandes. Bien, seguimos, amigos y amigos, ¿qué tenemos acá? Sevilla afirma que se evaluará el ajuste salarial aprobado por la Asamblea, dice. Bolivia vive el día del peatón con caminatas, ciclismo y actividades recreativas. TikTok se consolida como un canal para ventas, dice. Bueno, amigos, así estamos a esta hora de la mañana, recreando, compartiendo las noticias que marcan hoy, Today, Kunampunchay, la agenda informativa.

0: Y seguimos, amigos, Desaguadero. La devolución del boliviano golpea al comercio y al empleo y favorece el contrabando, dice. En la zona fronteriza, la actividad comercial no solo se reduce, en algunos casos las fuentes de ingreso de los connacionales se está extinguiendo. Los comerciantes peruanos solo reciben soles, no aceptan bolivianos. Viacha halla en el cuerpo de un sargento y sube a 7 el número de víctimas recuperadas. Santa Cruz tendrá una semana de cambios bruscos de climas, de clima, vientos intensos y lluvia. El ingreso de dos frentes fríos marcará el comportamiento del clima entre el 7 y 17 de septiembre. Las temperaturas subirán hasta el viernes y posteriormente descenderán con la llegada de lluvias y fuertes vientos del sur. No, por favor, no. Abogado de Sirimedo dice que el fiscal general conocía los vuelos ligados al narcotráfico en Beni. La defensa de Sirimedo cuestionó que su defendido sea investigado por este caso, pese a que, según indicó anteriormente, Sirimedo había presentado una denuncia por el uso de su nombre y del mismo ministro de gobierno, Antonio Oviedo, en operaciones relacionadas con avionetas en el Beni. ¿Qué más? ¿Qué más tenemos? El cazador. ¿Con quién se encuentra el cazador? El number one de las noticias. Ya vamos a ver. Carlos Paredes, adelante, lo escuchamos.
1: Gracias, Tomás. Gracias, muy gentil. Estoy en la oficina de transparencia y hoy día sí nos ha atendido de la mejor manera. Siempre nos ha atendido, siempre, pero a veces el tiempo no da. Por favor, estoy poniendo los auriculares. Esperamos. Te cuento que tienen mucho trabajo y conmigo y la verdad una excepción.
0: Bien, importante que hoy nuestro cazador ha tenido la oportunidad de conversar de hacer esta nota con la señora, con la licenciada que es responsable del área de unidad de transparencia. Aló, muy buenos días, muy buenas tardes. Les saluda Tomás Coca desde los estudios centrales de Huera Comunicaciones. Adelante, por favor.
2: Buenos días, mi nombre es Verónica Vidaude, la cual ha sido comisionada por una resolución administrativa para poder hacer la recepción de las carpetas.
0: Aló, usted me escucha bien, yo no lo escucho muy bien en el último contacto.
2: Hola. ¿Ahí está escuchando mejor?
0: Sí, ¿sí? Ahora sí estamos. ¿Hola? Mucho mejor. Sí, ahora lo escucho mucho mejor. Bien, si tuviéramos que resumir en tres tareas, las tres tareas más importantes que tiene la unidad de transparencia, ¿cuáles serían, licenciada? Adelante, por favor.
2: Buen día.
0: Sí.
2: Aquí dentro de lo que es la unidad de transparencia, estamos para poder recepcionar y poder que algún ciudadano contribuyente de lo que es el municipio de Montero puedan hacer sus denuncias correspondientes. La otra tarea de poder ayudar a nuestra autoridad MAE en que puedan hacerse la rendición de cuentas, que son las iniciales, la final, lo que es dentro del municipio de Montero, ¿no?
0: Bien, entonces, a ver, estamos viendo. Uno de las principales sería recepcionar las denuncias. A ver, por aquí me ha agarrado un artículo, dice, a ver, uno. En Bolivia, la Unidad de Transparencia y Lucha contra la Corrupción tiene varias atribuciones establecidas, principalmente en la Ley 974 del 4 de septiembre del 2017. Resumidas en tres actividades centrales serían: uno, prevención de la corrupción y promoción de la transparencia, dice; dos, gestión e investigación de denuncias de corrupción; tres, garantizar el acceso a la información pública. Voy a retomar este tercero. La unidad debe contribuir a que los ciudadanos puedan acceder a información pública de la institución, exigiendo a las diferentes unidades administrativas que proporcione información que tenga carácter público y que mantenga actualizada la información institucional, dice, ¿no? Por ejemplo, el tema de la página web del gobierno municipal debe estar con las noticias, con la información actualizada, por ejemplo, ¿no? Sobre este punto, ¿qué nos puede decir jefe de la unidad de transparencia? Adelante, por favor.
2: La página web ha cumplido con el tema de lo que es la información de lo que es dentro de la rendición de cuentas, la cual se publica, ¿no?, toda la información correspondiente a lo que es el gobierno autónomo, ¿no? Las resoluciones estaba en mantenimiento por algunos problemitas que ha tenido, y justamente eso la semana anterior se lo estaba viendo, que puedan subirse las últimas resoluciones que han habido, ¿no?
0: Bien.
2: Pero las veces que han venido a solicitar las informaciones también que se necesiten, que solicita el consejo, que se tiene que enviar también, y no se han remitido, también se ve esa factibilidad de que puedan ser remitidas en su momento oportuno, ¿no?
0: Perfecto, buen dato que me ha dado. Yo resulta que entrevisto a algunos concejales sobre algunos temas y dicen, no tenemos la información. Le pedimos al Ejecutivo que nos envíen la información y no tenemos información, no tenemos información. Yo les digo, bueno, si no tienen información, ¿qué hacen entonces ustedes? Denuncien. O sea, están estafando al pueblo, porque si no tienen información, ¿cómo van a fiscalizar? ¿Qué fiscalizan ustedes? Entonces, ¿qué está pasando en este caso? Uno se pregunta si los concejales que tienen ciertas prerrogativas legales no pueden acceder a la información. ¿Qué será del ciudadano común, del ciudadano de a pie, licenciada? Adelante.
2: Hasta el momento ningún concejal ha hecho llegar que no se le haya dado. Lo que sí veo que por las redes sociales ellos vienen personalmente a solicitarla a las oficinas, no siendo de que tiene su conducto regular, de que puedan solicitarlo o no por las vías correspondientes, pero hasta el momento nadie ha llegado aquí a hacer algún reclamo en el tema de que puedan, que no se le haya emitido la información que corresponde, ¿no? Dentro de su plazo.
0: Perfecto, entonces importante eso, cuando yo me hablen los concejales y me digan, no tenemos información, no tenemos información, una de las preguntas va a ser, usted ha remitido su solicitud, su situación a la oficina de...
2: Queja, su denuncia, tal, su queja, ¿no? O su denuncia que no se le ha podido dar dentro de su tiempo, ¿no? Porque como le digo, lo que yo he visto es que han estado viniendo directamente a solicitarla, pero no lo hacen por el conducto regular, que saben ellos que como concejales también de que tienen que hacerlo por las vías correspondientes, ¿no?
0: Bien, importante ese detalle que usted nos proporciona para que yo también pueda replicar cuando me dicen no tenemos información, porque cuando nos dicen eso nos dan la visión, la impresión de que no quisieran facilitar la información desde el gobierno municipal, y cuando aquí vemos

0: TVGN. Hace rato hablábamos con el director de recaudaciones y él nos dice, yo tengo que ver con lo que es bienes inmuebles, vehículos automotores, transferencias de vehículos e inmuebles y patentes municipales. Pero otros rubros no pasan por mi oficina. En este tenemos un tema, tasas. Y aquí se habla de 8.400.000. Y nosotros con el cazador, con nuestro corresponsal conocido como el cazador, hemos querido indagar este tema de que aquí en nuestras boletas, en nuestros avisos de cobranza, en nuestras facturas, nos cobran la tasa de aseo urbano y de alumbrado público. Por ejemplo, Tomás Coca pagó aseo urbano 7 bolivianos y alumbrado público 30 bolivianos en una de mis facturas recientes. Entonces, nosotros nos preguntamos, ¿y cuánto se hace, cuánto se recauda realmente el por el concepto de alumbrado público y cuánto se paga un promedio de alumbrado público? Si hay un remanente, no hay un remanente. ¿Cuánto accede la plata que se recauda a través también de la tasa de aseo urbano? No hemos podido acceder a este dato. Ahorita yo aquí veo, dice, tasas, 8.400.000. Cuando yo le pregunto al director de recaudaciones, director, ¿esto de tasas se refiere al tema del alumbrado público y al de los residuos sólidos? Mire, ese dato yo no manejo, eso tiene que hablar con otra oficina, nos dice. Nuestro corresponsal se fue hace unos días a la oficina de la Dirección de Finanzas para ver este dato. Le dijeron, vuelva mañana. Volvió al día siguiente, le dijeron, no, tiene que pedir una autorización de comunicación. No le han querido facilitar. Entonces, ¿cómo accedo ahora para que de aquí en adelante ya no tenga estos problemas, tenga alguna información que se quiera para que nuestra ciudadanía, nuestra población esté bien informada? Tendría que hacerle llegar a usted una notita requiriendo las informaciones que necesitamos para el trabajo de comunicación que realizamos acá. ¿Cuál sería el procedimiento, licenciada? Adelante, por favor.
1: Solicitándolo directamente pues a la MAE, y ahí lo van a derivar a la unidad que corresponda para poder acceder a ese dato, ¿no? Es la manera correspondiente de poder, porque todo cruza por la MAE. La comunicación, la cartita dirigida a nuestra MAE, y él se encargará de poder remitirla. En caso de que en toda la alcaldía nadie le dé esto, ya usted podría hacerlo como una denuncia de negación a la información que corresponde, ¿no? Aquí a la unidad de transparencia.
0: Perfecto, y si yo quiero, digamos, agilizar los procesos, ya el día que le entregue al señor alcalde Regis Medina nota solicitud de información sobre recaudación de alumbrado eléctrico, alumbrado público, etcétera, y con copia, unidad de transparencia le pongo y le hago llegar una copiecita a usted para que ya más o menos quede como antecedente en qué fecha he hecho la solicitud y más o menos pueda hacerse el seguimiento. Ese sería el camino más preciso para llegar al objetivo de acceder a la información, licenciada.
1: Así es, puede hacerlo llegar como una denuncia, ¿no? De que le están negando la información que corresponde, y aquí como unidad nosotros vamos a tratar de darle, no a tratar, vamos a darle la solución, ¿no? A este caso. Va a disculparme que tengo gente esperándome afuera.
0: Muchas gracias, muchas gracias, le agradezco, ya me ha aclarado la duda y ahora vamos a proceder de esa manera. Hasta una próxima oportunidad. Que tenga una feliz jornada.
1: Igualmente, que tenga una bendecida jornada. Hasta luego.
0: Hasta luego. Bien, amigos y amigos, ahí está esta nota que hemos tenido también a esta hora de la mañana con transparencia, señores. Transparencia para que nos dé el acceso a la información, porque ¿cuál es el trabajo que tiene la unidad de transparencia? ¿Qué sería? ¿A qué se debe? ¿Cuál es su razón de ser? Uno de los temas centrales es garantizar el acceso a la información. Bien, Carlos Paredes, adelante.
2: Sí, ya estamos fuera de la oficina, nos vamos a buscar a don Orlando Chiquilimpia. Ojalá que tengamos suerte, Tomás, aunque el horario no amerita para ir.
0: Horario, no, trabajo continuo. Cuando es trabajo continuo, tiene un sanguchito, apenas tiene 5 minutos para echarle al sándwich, al tentempié. Y después ya a las 4 usted se puede tratar un tremendo platito, ¿no? Por eso horario continuo.
2: A ver, estamos en gabinete. A ver qué nos dice el gabinete.
0: Así es, amigos y amigos. 12 del mediodía con 21 minutos. Ahí está el cazador. ¿Han escuchado, señores? Cuidado que diga esto, más Cook se inventa. Transparencia. Si no le dan.

Información, véngase aquí que yo voy a hacerle dar la información. Si nuestros concejales dicen no nos dan la información, tal autoridad, tal, pidan información, dice. Ahora, ahí viene un tema, ¿no? Pidan a través del Ejecutivo, dice. Entonces tengo que mandarle una cartita al alcalde Regis Medina, solicitando, señor alcalde Regis Medina, su servidor Tomás Coca, requiere la información de cuánto, un cuadrito Excel, todo se lo voy a hacer bien detalladito, cuántos son los ingresos por el tema de alumbrado público, cuántos son los ingresos por el concepto de residuos sólidos, de las tasas que se pagan en las boletas, y además, bueno, sabemos que dicen que solo un 25% cubre la tasa de aseo. En cambio, no sabemos de la tasa de alumbrado público, ¿no? Yo ayer especulaba un poquito si son 2% que cubre de los 25% de los 10 millones. Estamos hablando entonces que 2.400.000 se irían a residuos sólidos y los otros 6 millones quedarían en alumbrado público. La pregunta es, ¿cuánto se paga de alumbrado público y cuánto se descuenta? ¿Estaríamos hablando de unos 6 millones de bolivianos? ¿Ah? ¿Qué les parece? Entonces, esos datos vamos a tenerlo. No vamos a desmayar, señores. No vamos a desmayar.

Bueno, lo que me preocupa es el tiempo, señores. Vientos, vientos, no. Uno sufre cuando hay vientos, señores. Sí. Porque uno tiene torres de radio y siempre uno ve cómo están tesando esos tesadores cuando hay esos vientos, ¿no? Bien, amigos, ¿qué más tenemos a esta hora de la mañana? Tutito, este Tutito es... va directo con volapié, ¿no? Rodrigo es la última gestión del MAS. Bolivia sigue con la misma constitución y un Estado corrupto, dice el Tutito. No, este Tutito es un salvaje. El líder del Libre pide acelerar las reformas constitucionales y abrir al país al arbitraje internacional para atraer capital y evitar una crisis energética. Claro, dicen, si en 2 años no descubrimos nuevos yacimientos, no estamos explotando nuevos, vamos a tener que importar gas, como ahora ya estamos haciendo con el diésel, la gasolina. Así que se vienen, y esto si no hacemos rápido, buscar inversiones, quien que venga y diga voy a poner la plata para explorar. Claro, el inversionista no va a venir porque gracias a mi amigo Tutito, gracias, no, va a venir a meter su plata, pero para ganar, pues, ¿no? Así es. Bueno, amigos, estas son las noticias que tenemos en esta jornada de lunes 7 de septiembre. ¿Qué más tenemos a esta hora del mediodía? Creo que no hay muchas noticias, no han actualizado muchas noticias los amigos del periódico El Día. A ver si está actualizando. Aquí hay algo. ¿Qué más tenemos acá? Bueno, en economía no se ha actualizado nada, tampoco en política. Sí, en lo que es Santa Cruz. Policía acusado de agredir y amenazar a su esposa es enviado a la cárcel. El hecho se extrajo en Cochabamba, donde la víctima denuncia que su pareja la golpeó brutalmente, además incumplió las medidas de protección que tenía en su contra. Paz se traslada a Viacha tras las explosiones con saldo fatal en el regimiento Bolívar. El presidente conversó con algunos vecinos y brindará una conferencia de prensa junto a otras autoridades. Bueno, estas son las noticias que tenemos a nivel de país. Santa Cruz, Norte Integrado Cruceño, levanta amenaza de bloqueo tras acuerdo con el gobierno. Ahí nos mandó una notita nuestro amigo Modesto, sí, ahí está, él también actualizado con el tema de las redes sociales. ¿Dónde está el amigo Modesto? Por acá lo tenía, por acá. Aquí dice, Modesto Mojica, señores, Modesto Mojica, grande, entre los grandes, también nos informa, nos pasó la notita de este. ¿Qué más tenemos? Bueno, son las noticias más importantes a esta hora del mediodía.

Seguimos, amigos, en el ámbito del segmento de opinión editorial del periódico El Día. Educación, ni pública ni gratuita. Hemos repetido tantas veces que la educación pública es gratuita, que la mentira terminó pareciendo verdad. No lo es. La paga el ciudadano con sus impuestos y tampoco es pública. Esto vamos a leer enseguida.

Seguimos, amigos, en este segmento. Dice: corrompido está el país, dice. ¿Dónde quedó la izquierda en Sudamérica? Eso dice Johnny Vargas, politólogo. Y aquí Mario Malpartida dice: ¿dónde quedó la izquierda en Sudamérica? El precio de pensar como país, dice Oscar Antesana. Y bajo el penoco dice: la herencia. Vamos a leer qué se trata la herencia. Lamentablemente, una parte importante de la población no lee estadísticas, no mira la realidad con perspectiva y termina guiándose por impulsos emocionales. Tal vez fue también bajo ese impulso más irracional que racional que tomó las decisiones políticas del 2025. El problema es que la realidad no desaparece porque dejemos de mirarla. Al cierre de ese año, la pobreza alcanzó el 44,7% y la pobreza extrema 16,7% de los bolivianos. El MAS dejó una herencia económica y social también, las condiciones políticas para que el fracaso pueda reproducirse. Un país empobrecido, con problemas fiscales, inflación, escasez de divisas y deterioro productivo, es el terreno fértil para el desencanto. Y cuando la gente siente que los problemas lo agobian, puede terminar buscando una salida emocional antes que una solución racional. El cansancio, la frustración y la desesperación pueden convertir al responsable del incendio en una supuesta tabla de salvación. Volver al MAS sería en esas circunstancias como agarrar una brasa con la esperanza de apagar el fuego. La herencia no solo permanece, tiende a reproducirse y agravarse si Bolivia continúa tomando decisiones desde la emoción y no desde la memoria, los datos y la realidad.

Hemos repetido tantas veces que la educación pública es gratuita, que la mentira terminó pareciendo verdad. No la es. La paga el ciudadano con sus impuestos. Tampoco es pública, si por eso entendemos que pertenece a la gente. En la práctica pertenece al Estado, que decide qué se enseña, cómo se enseña y qué queda fuera del programa. Algo que debería estar en manos de las familias, termina bajo el control de una burocracia. Murray Rothbard lo resumía en una pregunta simple. ¿Quién debe ser el principal responsable de educar a los niños, los padres o el Estado? Los padres conocen a sus hijos, sus talentos, sus dificultades, sus intereses. El Estado no. El Estado, además de administrar escuelas, impone uniformidad. Mismos programas, mismas estructuras, como si todos los niños fueran iguales. No lo son. Igualar a la fuerza termina perjudicando tanto a los que podrían ir más rápido como a los que necesitan otro ritmo. La escuela deja de adaptarse al alumno. El alumno se adapta al sistema.

Y seguimos, amigos. Hay algo aún más delicado. Toda la educación transmite valores y una visión del mundo. Que el Estado tenga el monopolio de decidir qué piensan millones de niños es peligroso, sin importar el color político de turno. Los gobiernos cambian, pero los contenidos que instalan pueden marcar a una generación entera. Ahí está la otra cara de, entre comillas, pública. No es de todos, es de quienes gobiernan. Se suele defender el sistema actual con un argumento válido. Los niños pobres también tienen derecho a estudiar. ¡Cierto! Pero garantizar ese derecho no exige que el Estado sea dueño de las escuelas ni controle los contenidos. Puede financiar al estudiante mediante becas o bonos educativos, dejando que el dinero siga al alumno y no a la burocracia. Eso habilitaría algo que el monopolio impide, la competencia. Las escuelas tendrían que esforzarse por atraer familias, mejorar resultados y cuidar a sus docentes. En eso coincido plenamente. Conviene distinguir dos cosas. Una es que el Estado proteja a un niño de la violencia o del abuso. Función legítima. Otra muy distinta es que se convierta en tutor de su formación intelectual. La educación no debe fabricar ciudadanos obedientes al sistema, sino personas capaces de pensar por sí mismas. Por eso el debate real no es entre ricos y pobres, ni entre escuela pública y privada. Es entre monopolio y libertad de elección. Si queremos educación de calidad, hay que dejar de preguntar cuánto puede controlar el Estado y empezar a preguntar cuánto pueden decidir las familias. Porque ni es gratuita, la pagamos todos. Ni es pública en sentido de que, en el sentido que importa. No responde a la gente, responde a quien la administra. Nuestros hijos no pertenecen al Estado, pertenecen a sus familias y sobre todo se pertenecen a sí mismos. Ayer sostenía una charla amena con mi hija. Y le decía, antes era fácil para el padre, tal vez entre comillas fácil, educar a los hijos, ¿no? O supuestamente educarlos. ¿Por qué? Porque el padre habría cumplido su función mientras dé techo y comida al hijo. Yo soy buen padre porque yo trabajo para que ese niño tenga un techo, tenga su comida. ¿Qué más? Ya he cumplido. Ah, ¿y su educación? Parece yo le mando a la escuela. Está en la escuela. Ahí se va a educar y punto. Hoy ha cambiado. Hoy el rol de la escuela ha cambiado diametralmente. O debería cambiar. Ya la escuela, como es el centro donde te generan, te pasan conocimientos, ya no es, ya ha perdido. Es como nos está pasando con la comunicación. La radio, la televisión eran por esencia por donde la gente se informaba. Oye, no, las redes sociales han cambiado. Algunos siguen, por supuesto, con la radio por esa tradición, pero como complemento, ya no como el único medio. Entonces la educación tiene que ir correlacionado entre la tecnología de la información y la educación desde las aulas. Entonces, ¿no? Decía, hoy los padres tienen que saber realmente cómo van a ser de sus hijos hombres de bien y personas exitosas. Y eso ya no se consigue con mandar solo a la escuela a los niños, porque uno decía, en mi época, no, sale bachiller, que vaya a la universidad, y después de la universidad ya ese hombre tiene garantizado su futuro. Hoy no es así. Hoy tenemos miles de egresados universitarios deambulando, de desempleados, trabajando en actividades que no es de su área de profesional. Entonces, hoy, si quieres tener hijos o hijas exitosos, que tengan un futuro más estable, es diferente el compromiso. Hay que saber qué debe aprender, cómo debe aprender. ¿Ah? Han cambiado los tiempos, solo que la educación no se está dando cuenta de aquello, parece, ¿no? O mejor dicho, el sistema educativo no ha entendido todo este cambio o no quiere entenderlo.
Y ahí digo, ¿por qué para mí? ¿Cuál es la materia más importante en este momento para mí al sistema educativo? Educación física. Matemática lo puedes aprender en un rato. Ciencias naturales, que si cuántas células hay, el reino animal, vegetal, en 10 minutos ya sabes. Pero educación física, si no haces deporte, no va a ser en 10 minutos. Si no desarrollas tu estructura física, no va a ser. Yo, por ejemplo, si tuviera que elegir un colegio, elegiría cuántas horas de educación física comparten acá. ¿Qué tipo de actividades deportivas se practican? Otro, el arte, la cultura, teatro, poesía, música. Y lo otro, ¿qué sería? Idiomas. El resto, ciencias naturales, sociales, todo eso se aprende en 10 minutos, señores. El otro es bobería.

Bien, amigos y amigos, gracias, gracias por estar como siempre en compañía de Huara Comunicaciones, Huara Communication, cadena radial de la integración. Y a esta hora de la mañana, del mediodía, junto a Andresito, aquí estamos para recrear algunas de las noticias que sigue marcando la agenda informativa hoy en el periódico El Deber. Dice así la noticia: la doble explosión en Viacha dejó 84 heridos, 31 continúan internados y 53 fueron dados de alta.

Bien, decíamos esta noticia que nos trae el periódico eldeber.com.bo.

0: La doble explosión en Viacha dejó 84 heridos, 31 continúan internados y 53 fueron dados de alta.
1: All the explosions in Viacha injured 84 people, 31 continued to be hospitalized and 53 discharged.
0: Bien, como saben ustedes, ya tenemos acá el traductor junto a Andresito para poder compartir también las noticias en inglés. Seguimos. La noticia dice así: la ministra de Salud detalló que entre los pacientes hospitalizados hay un policía con fracturas graves, una niña con quemaduras y un paciente con traumatismo cráneoencefálico. La salud de un adolescente de 16 años.
1: Bureau gave a detailed account of a severely fractured policeman among the inpatients. A burned girl and a patient with a head injury, a adolescent's health, a 16-year-old adolescent's health.
0: Bien, amigos y amigos, ahí está. Estamos cacharreando al traductor en esta jornada para que, bueno.
1: The Bureau gave a detailed account of a severely fractured policeman among the inpatients. A burned girl and a patient with a head injury, a adolescent's health, a 16-year-old adolescent's health.
0: Bien, amigos, gracias. Era un pequeño ensayito por ahí de Ciencias Tomás Coca, como que le llegaba su traductor. Estamos así encacharreando para sacarle más jugo a este traductor cariño de las Europas. Bueno, amigos, nos vamos ya cuando son las 12:51 minutos con lo último de lo último que nos trae el periódico El Deber. Dice así: No es cuestión de buscar culpables. La Paz llega, a Viacha y anuncia duelo nacional por la tragedia. La Paz, ejército confirma que 7 personas aún no fueron localizadas tras la explosión de Viacha. Explosión en Viacha, tocamos fondo, pongamos los ojos en Viacha. La afirmación y pedido de alcalde tras las explosiones. Salud, en Santa Cruz le vacían las facultades a las gobernaciones. Santa Cruz rechaza el plan de salud del gobierno. ¿Qué más? Hidrocarburos, burocracia y falta de materia prima mantienen parada la refinería que busca producir diésel en 4 cañadas. Burocracia y falta de materia prima. Seguridad. Policía de Paraguay asegura que colectaron elementos que vinculan al exsecretario de Marcet con el narcotráfico. ¿Qué más tenemos a esta hora de la mañana? Del mediodía. Seguridad. Hallan documentos de explosión almacenados en Viacha. Presidente del Tribunal Supremo de Justicia pide desde Nueva Delhi una constituyente para Bolivia en pleno pulso con el gobierno. Seguimos, reestructuración de hospitales. Los directores de hospitales de Santa Cruz ahora serán elegidos por examen de méritos y competencia. El dólar en Bolivia, el dólar flexible mantiene su alza este lunes, se cotiza en bolivianos 12.58. ¿Qué más? San José de Chiquitos perfora 5 pozos de agua y apunta a producir hasta 3 millones de litros al día. Cultivos excedentarios. Los cocales ya superan el 54,5% del límite legal y se prepara el último reporte. Delegación sufre accidente al volcar un micro. 3 pasajeros resultaron heridos, dice también esta noticia. Deportes, no hagan nada chueco. Villegas se defiende por el préstamo a Oriente, dice el entrenador de la selección boliviana. Se refirió públicamente a la denuncia que analiza el Tribunal de Ética de la Federación Boliviana de Fútbol por el préstamo de bolivianos, 420 mil bolivianos realizados a Oriente Petrolero.

Bien, amigos, amigos, gracias, gracias por estar en compañía de Buenas Comunicaciones. Cadena radial de la integración transportista suspende bloqueo en el norte cruceño tras acuerdo sobre diésel y carreteras. Super Niño golpea con temperaturas récord y eleva riesgo de incendios. Intervención abre el debate sobre una reforma estructural en YEP Yacimientos. País director de riesgos de Viacha, sí hemos encontrado juegos pirotécnicos en bastante cantidad, dice. Salud y bienestar, dice, sí, hospitales europeos ensayarán una estrategia para el tumor cerebral infantil más común, dice. ¿Qué más tenemos a esta hora de la jornada? ¿Por qué más de 70 países guardan sus reservas de oro en el Banco de Inglaterra? ¿Y qué lo diferencia de otros bancos? ¿Qué les parece esa interrogante interesante, no? A ver, vamos a por lo menos leer un parrafito de esta noticia que nos trae News Mundo, BBC News Mundo. La honorable institución no es otra que el Banco de Inglaterra, el segundo mayor custodio de oro del mundo después de la Reserva Federal de Nueva York. Y de lo que hay en sus bóvedas de seguridad, solo el 6% corresponden a las propias reservas del Tesoro del Reino Unido. Bien, seguimos. Dice así, una característica, bus rojo pasa por la puerta del Banco de Inglaterra de Londres, dice. Y ahí están las...

Bien, estoy con muchos problemas ya con mi consola. Ya hoy algo tengo que llamar al técnico para que me lo acomode porque se desconfigura de estéreo y tengo que estar ahí. Hay como un falso contacto. Bueno, por acá dice una vieja dama se alza orgullosa en la céntrica calle de Trentanel Street, en el corazón del distrito financiero de Londres. Bajo sus pies se guardan unos 400 mil lingotes de oro que ni siquiera le pertenecen. La honorable institución no es otra que el Banco de Inglaterra, el segundo mayor custodio de oro en el mundo, después de la Reserva Federal de Nueva York. Y de lo que hay en sus bóvedas de seguridad, solo el 6% corresponden a las propias reservas del Tesoro del Reino Unido. Lo demás, unas 5.000 toneladas de oro es prestada. El oro que custodiamos en nombre de nuestros clientes no figura en nuestro balance, dice el Banco Central del Reino Unido en su propia página. Esta semana, el Banco Central de Países Bajos informó que retiró 86 toneladas métricas de oro de Estados Unidos y Canadá, que valen casi a 12 mil millones de dólares, para trasladarlos a las cámaras acorazadas del Banco de Inglaterra. En la compleja operación que duró varios meses, gran parte del oro se vendió en Nueva York y luego se compró en Londres, pero más de 27 toneladas sí se trasladaron físicamente al Reino Unido, aunque no se ha revelado cómo se transportó tal cantidad a través del Océano Atlántico. Y aquí está en esa bóveda. ¿Dónde está la reina Isabel? Vestida de violeta, observa las pilas de lingotes de oro durante su visita al Banco de Inglaterra junto al príncipe Felipe, duque de Edimburgo. Dice, ¿qué les parece, señores? ¿Qué les parece? Bueno, amigos, con esto me despido. Muchas gracias. Que tengan todos ustedes una feliz tarde, noche. Nos encontramos mañana, tomorrow, Ayapuncha, y con otro programa más de su revista informativa Agenda Matinal. Hasta el día de mañana.

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0: presos, carreteras, combustibles, GNB, bueno, varios puntos del sector, pero luego de más de 4 horas, obviamente, se llegó a un acuerdo para evitar un paro, pero más de evitar un paro, hacer un plan de trabajo con todos los mototaxistas y sector del transporte. El tema del carretero es un proyecto, es un problema estructural, donde la ABC ya ha tomado cartas en el asunto. Hemos trabajado con CAPIT, Banco Mundial, para conseguir recursos extras para lo que es el mantenimiento vial. No estaría fácil recuperar nuestras carreteras luego de 20 años que no ha habido una buena planificación. En 8 meses es muy difícil, lo que yo explicaba ayer a los compañeros, que para el tema de infraestructura no es de la noche a la mañana, tienes que tener diseños, tener una planificación, meter ingenieros, contratar maquinaria y sobre todo tener platita. Entonces, este problema en el norte integrado de Santa Cruz también se presenta en todo el país. Entonces, estamos trabajando para solucionar este tema. Va a tomar su tiempo, pero estamos tomando los recaudos.
1: El ministro Zamora también adelantó importantes proyecciones sobre obras de integración caminera en el departamento de Santa Cruz y el resto del país.
0: En lo que es el tema de Santa Cruz, ya estamos en un proceso de firma de un contrato por más de 800 mil bolivianos para octubre de 2026 y en el tramo Santa Cruz-Guavirá. También estamos con Guavirá y Chilo por otros 800 mil bolivianos. Tenemos un plan nacional de emergencias con los cuales vamos a atender lo que es Guarnes, Montero y Apacaní. Ahí presentamos que ya tenemos aprobado un presupuesto de 4 millones de dólares para la circunvalación de Montero. Ayer eso fue una obra que la presentamos ante la gente, ya tenemos los fondos. También tenemos el tramo Montero-Villa Tunari, que ahí ya lo hemos remitido a planificación, una inversión de 3 millones. Y entre los proyectos estrella que tenemos en lo que es Santa Cruz es Okinawa Los Troncos, que la licitación se la lanza en enero del 2027, este tramo tan importante. Entonces, estamos trabajando en todo el país, ya tenemos proyectos estratégicos, ahora lanzamos en Uyuni lo que es el otro tramo carretero muy importante. Entonces, estamos dando mucho enfoque, hay mucho por hacer, pero estamos tomando los recaudos correspondientes.
1: Por otro lado, el titular de Obras Públicas ponderó el avance para concretar el esperado hub del aeropuerto de Viru-Viru en un mes significativo para la región.
0: Esa es la gran noticia, es el hub de Santa Cruz, pero yo lo llamo el Hub Bolivia, porque esto realmente nos va a abrirnos hacia el mundo. Estamos en un lugar estratégico, esto va a traer un enorme beneficio económico. Ya estamos muy adelantados desde el inicio del gobierno, eso fue la instrucción de nuestro presidente Rodrigo Paz, y yo desde el mes de diciembre ya inicié el trabajo del Hub. Es por eso que ya tenemos a la fecha un trabajo muy adelantado para que en el mes de septiembre ya podamos lanzar la convocatoria y las empresas interesadas se puedan presentar. Lo bueno es que tenemos empresas interesadas con mucha experiencia, donde de manera transparente ya les hemos facilitado la información de lo que tiene el aeropuerto, las mejoras, todo eso, para que ellos puedan presentar una propuesta real y de lo que quiere Bolivia. Va a haber una inversión superior a los 250, 300 millones de dólares. Esta inversión la haría la empresa, no se privatiza, lo que se hace es una concesión a cierto tiempo, lo que va a permitir una mejora en la terminal aérea, no solo de pasajeros, sino de carga, pero no solo en el tema estético, también operativo.
1: Una de la tarde, 18 minutos.
2: Surgen nuevos datos sobre las circunstancias en las que se produjeron explosiones en una instalación militar en Viacha.
1: El periodista e investigador Wilson García Mérida compartió con Panamericana algunos datos recabados durante su pesquisa sobre las circunstancias que facilitaron 2 explosiones en el Regimiento Bolívar de Viacha.
2: Explicó, por ejemplo, que dicha instalación se usó a manera de depósito de material peligroso incautado por la Aduana Nacional desde hace varios años, sin un adecuado control sobre la destrucción que exige la norma vigente, mientras se registraba el recambio de autoridades del área.
3: La aduana almacenaba esos cuetitos, ¿no? Y eso era ilegal porque no puede la aduana tener bajo su poder elementos explosivos que tienen carácter militar, en este caso, desde el punto de vista de la pólvora negra, ¿no? Entonces, Zabaleta decide cumplir la ley la ley 400 y habilita un espacio en el cuartel de Viacha, precisamente, ¿no? Para trasladar esos materiales explosivos que estaban en la aduana en el Alto. Pero de 2019 al 2020 viene el 2020, que es ya el gobierno de Luis Arce con su ministro Edmundo Novillo.

0: Caso recalcó que corresponde al Ministerio Público y las instancias pertinentes confirmar o descartar hipótesis.
1: Efectivamente, nosotros hemos recibido la versión de por lo menos dos fuentes en el entorno militar. Es muy intensa, muy intenso la versión de que durante todo el tiempo en que estos materiales han estado ahí almacenados, acumulándose en violación a la ley 400, hay gente que disponía de esos materiales para proceder a su venta en el mercado negro. Evidentemente esto lo tiene que establecer la investigación. Nosotros como periodistas solamente cumplimos con nuestro deber de informar lo que tomamos en conocimiento, ¿no? No es nuestra obligación establecer la veracidad o falsedad de estos hechos, porque nosotros no somos fiscalía ni somos el comando del ejército para poder establecer esto. Estamos pasando el dato, ¿no? Ahora, no solamente estamos hablando de materiales pirotécnicos. También existe cualquier cantidad de armas en desuso y también explosivos en desuso de uso bélico, militar, que son depositados en el cuartel de Viache como si fuera un basurero, y tampoco eso ha sido destruido. La ley 400 dice que cuando hay material bélico en desuso se tiene que destruir igual que los elementos pirotécnicos, y nada de eso ha sucedido por lo menos en los últimos 5 años, ¿no? Y eso es lo que ha causado la magnitud del desastre el viernes.
0: Sobre el tema, el experto en seguridad y armamento bélico, Samuel Montaño, expuso su lectura sobre los acontecimientos y coincidió en que el ejército no corrigió la cuestionada práctica de almacenar material de alto riesgo en depósitos inadecuados.
2: Primero, yo descartaría absolutamente que haya sido material pirotécnico o fuegos artificiales en ninguna de las dos explosiones. La segunda explosión, sobre todo por sus características, la forma violenta de la explosión, el tamaño de la explosión, la onda de presión de la explosión, la onda expansiva de la explosión, se trata, sin temor a equivocarme, que lo que ha explosionado son las granadas de 122 milímetros, que son las granadas que disparan los cañones chinos con los que está equipado el regimiento Bolívar. Hace casi 30 años se compraron 36 unidades de estos cañones para ser repartidos entre el regimiento Camacho de Oruro y el regimiento Bolívar aquí en Bolivia. Entonces, por las características de la segunda explosión, sobre todo, se trata de una... que han explosionado las granadas de 122 milímetros o en su defecto con la compañía de granadas de otro calibre de 105 milímetros que correspondería a los antiguos cañones Vickers. Le digo esto porque lamentablemente a veces el ejército de Bolivia tiene la mala costumbre de almacenar material bélico y ya ha pasado en varios depósitos de las unidades militares de Bolivia.
3: Desde el punto de vista jurídico, el abogado Juan José Zamorano identificó múltiples figuras delictivas contempladas en el Código Penal y previó responsabilidades en distintos niveles jerárquicos.
4: Los hechos luctuosos que han llevado en Viacha va a generar de que se abran varios procesos por diferentes tipos penales. En este caso, el artículo 206, que se refiere al incendio, provocado justamente por esto. Esto es una pena que tiene de 2 a 6 años. Otros estragos, de acuerdo al artículo 207 del Código Penal, en este caso de 3 a 8 años. El peligro de estrago, que tiene que ver de 1 a 4 años, de acuerdo al artículo 208, lo que ha afectado justamente varias inmuebles. Y en este tema también lo primordial, que es de acuerdo al homicidio culposo, de acuerdo al artículo 260, que tiene que ver contra delitos contra la vida y la integridad corporal. Asimismo, también no se va a descartar procesos por lesiones graves, gravísimas o culposas, de acuerdo al artículo 270 al 274 del Código Penal y el artículo 278. Y no simplemente esto va a recaer en esto, también el artículo 216, atentados contra delitos contra la seguridad y salud pública. De acuerdo a esto, estos actos han generado una serie de delitos que deben justamente investigarse.
0: Una de la tarde, 24 minutos.
3: Plantean una interpelación al ministro de Defensa por las explosiones en Viacha.
0: La mañana de este lunes, el diputado de Alianza Popular, Rolando Pacheco, se ha referido a los lamentables sucesos en el municipio de Viacha con las explosiones registradas en el cuartel Bolívar y señaló que ha tomado la determinación de activar una interpelación al ministro de Defensa, Ernesto Justiniano.
3: En ese contexto, Rolando Pacheco ha manifestado que existen distintos elementos que deben ser explicados por la tragedia que se ha registrado en Viacha y que por ello se ha tomado

0: la determinación de convocar al ministro de Defensa a ese acto de fiscalización.
1: Aquí había un claro grado de negligencia, la cual ha causado caos y zozobra. Y este diputado está apuntando directamente al señor ministro de Defensa, Ernesto Cortinero. Es por ende de que estoy presentando una interpelación y pido al presidente Lara de que nos dé fecha y hora. Aquí los responsables tienen que estar tras la reja. Y no solamente buscar los responsables, sino también esto busca resarcir los daños económicos y de vida de los diferentes familiares. Estamos hablando de daños incalculables, la cual el Estado se tiene que hacer cargo.
2: Nosotros buscamos que se brinden las respuestas pertinentes en este tema. Así aseveró Rolando Pacheco al momento de mencionar que se trata de un acto de fiscalización que asume precisamente por estar facultado para hacerlo.
1: Nosotros buscamos que este caso no quede impune como el avión Hércules que cayó, el cual buscan taparlo. Entonces, esta interpelación, la cual me faculta la Constitución Política del Estado, directamente meter interpelación y censura. Por ende, ¿de qué? Estamos metiendo esta interpelación con 30 preguntas, las cuales el ministro de Defensa tiene que venir a dar la cara y responder. Los bolivianos queremos respuesta. No les importa a los bolivianos si hay petición de informe escrito o oral. Los bolivianos necesitamos resultados, respuestas y resarcimiento de daño. Y eso busca esta interpelación.
2: Una de la tarde, 27 minutos.
0: Coinciden en que el Ministerio de Defensa y ahora también aduanas deben dar parte de las explicaciones de lo ocurrido en Viacha.
2: En comunicación con Panamericana, la diputada Adriana Jiménez se ha sumado a las reflexiones a propósito de lo sucedido en Viacha y señaló que el Ministerio de Defensa y la Aduana Nacional deben proporcionar las respuestas más importantes, tomando en cuenta lo que viene mencionando hasta el momento. En este contexto, Adriana Jiménez ha mencionado que todos los elementos y dudas que se han marcado en este tema deben ser esclarecidos.
3: Estamos pidiendo un informe tanto al Ministerio de Defensa como también a la aduana, porque se ha mencionado que se trataría de algunos decomisos que se hubieran realizado. Es el Ministro de Defensa también quien tiene que decirnos quién va a asumir los gastos, tanto por el fallecimiento de las personas como por las personas heridas, y sobre todo, quién va a reconstruir las viviendas que han sido afectadas para que la población pueda habitarlas. Creo que es fundamental que podamos dar tranquilidad a todos los pobladores de Viacha y que, por sobre todo, trabajemos en mecanismos para evitar que un suceso tan lamentable vuelva a suscitarse en nuestro país. Bueno, nosotros estamos haciendo la petición de informe. Cuando se trata del almacenamiento de explosivos, de pólvora y de demás derivados, se tiene que tener un cuidado y un control riguroso.
2: Respecto a otro tema, en torno al conflicto de los combustibles, la legisladora ha cuestionado a las autoridades gubernamentales y señaló que ellas son responsables de todo lo que está sucediendo.
3: La implementación de decretos supremos sin una socialización adecuada, sin llevar consenso con los sectores que van a ser afectados, pues siempre deriva en bloqueos, en movilizaciones, porque el gobierno no tiene la capacidad de instaurar un diálogo adecuado. Creo que el determinar bajar unos cuantos bolivianos al precio ya establecido no va a generar tranquilidad en los sectores afectados, en los sectores que han anunciado bloqueos y movilizaciones a causa de este decreto supremo. Ojalá que de aquí en adelante el gobierno pueda tener la capacidad de dialogar, de consensuar y de, por sobre todas las cosas, saber qué va a afectar de manera directa a la cadena productiva y por tanto a un alza en los precios de la canasta familiar que todos los bolivianos lamentablemente terminamos pagando.
2: Una de la tarde, 29 minutos.
0: Consideran que Bolivia ha recuperado credibilidad y respeto en el contexto internacional.
2: Ahora que Bolivia ha recibido atención de organismos multilaterales, como el Consejo Permanente de la Organización de los Estados Americanos, en torno a la crisis política y económica generada por los bloqueos de mayo y junio, Panamericana recurrió a un analista internacional para evaluar la imagen del país.
0: El diplomático y exdiputado uruguayo Washington Abdalá sostuvo que la mirada regional ha recuperado credibilidad y respeto por el apego a valores democráticos y voluntad de cooperación.
4: No, en términos de presentación internacional, Bolivia está de vuelta con cartas credenciales abiertas y con respetabilidad internacional. Hizo una elección seria, el resultado democrático es el que el pueblo eligió. Yo diría que están en condiciones sobresalientes como para pedalear, patalear y poder reclamar. Están bien. A lo interno de Bolivia le pasa lo que nos pasa a lo interno de todos los países. Uno sufre, siente, ve situaciones de violencia, muerte. Sí, es crujiente. Son realidades muy picantes, muy, muy atroces las que vivimos en nuestros países. Tenemos que tratar de superar lo episódico para tratar de ser más trascendente con nosotros mismos. Si no, de lo contrario, siempre vamos a seguir siendo nosotros, ustedes, nosotros, todos, toda América del Sur, el patio trasero, y no tenemos derecho a ser el patio trasero de nadie, y creo que con Estados Unidos hay que reclamarle de forma muy vivaz ayuda, coparticipación en el sentido de que nos den una mano en el territorio de la violencia, del combate al narcocrimen, a los carteles.
2: Abdalá abogó por colaboración entre naciones y potencias mundiales para trabajar en temas de interés común, como el combate a las organizaciones delictivas y la defensa de la democracia.
4: No tenemos nadie que nos vaya a cuidar en la región y nos falta potencia a nosotros como para tener capacidad de repliegue, de legítima defensa, de respuesta. Hay que coordinarnos más entre nosotros mismos. Pero hoy Bolivia tiene una presentación digna, seria, respetable en todo el continente, y eso me parece que no es poca cosa, francamente no es poca cosa. Es mucho comparado con lo que tenía, lo que tuvieron hasta hace un tiempo. Basta recordar el triste recuerdo de lo que sucedió, y bueno, ya a lo pasado pisado, hay que mirar hacia adelante, con grandeza y con un sentido de enorme construcción magnánima, me parece a mí.
0: Así finalizamos este bloque de información. Gracias, amigos, por la sintonía.
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Buenas tardes. Se abre el telón imaginario del Microconcierto Panamericano en su emisión de este lunes para presentarles inicialmente la obertura de la ópera Don Giovanni de Wolfgang Amadeus Mozart. En la oportunidad, la interpretación estará a cargo de la Orquesta Filarmónica Checa que dirige Manfred Honeck.

De la composición de Wolfgang Amadeus Mozart, hemos escuchado obertura de la ópera Don Giovanni. Estaba en la interpretación la Orquesta Filarmónica Checa que dirige Manfred Honeck. Enseguida, de la composición de Johann Sebastian Bach, de la suite número 6, les invitamos a escuchar Gavotte, una interpretación de Miska Majewski en el cello.

de Johann Sebastian Bach hemos escuchado de la suite número 6, el movimiento Gavotte. Estaba en la interpretación del cello Mischa Maisky. En el final del microconcierto panamericano del lunes, les invitamos a escuchar de Fritz Kreisler, Preludio y Allegro, una interpretación de Kyung Wan Chung en el violín y Philip Moll en el

0: Una de la tarde con 49 minutos.
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0: Son las 2 de la tarde con 4 minutos.
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1: Son las 2 de la tarde con 33 minutos.
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0: Son las 2:47 p.m.
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1: Son las 3 de la tarde con 15 minutos.
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0: Son las 3 de la tarde con 30 minutos.
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1: Son las 3 de la tarde con 58 minutos.
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0: Son las 4 de la tarde con 13 minutos.
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1: Son las 4 de la tarde con 44 minutos.
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0: Son las 4 de la tarde con 58 minutos.
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1: Son las 5 de la tarde con 28 minutos.
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